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6: Son las 3, las 2 en Canarias.
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4: Son las 4, las 3 en Canarias.
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4: Son las 5, las 4 en Canarias. 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
6: Son las 6, las 5 en Canarias. 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
5: Son las 7, las 6 en Canarias. 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
2: Muy buenos días, cafeteros, cafeteras, ¿qué tal estamos? Bueno, ya es martes, ¿eh? Ay, madre mía, martes 16 de junio del 2026. Pasan los días volando, ¿eh? Ya mismo, bueno, ya estamos a un mes y medio, estamos ya para coger vacaciones. Vacaciones aquí en el programa, porque nosotros seguimos trabajando. En fin, bueno, pues cafeteros, al turrón. Buenos días, saludos a todas las emisoras de radio que comparten el programa. Saludos al canal de WhatsApp de la emisora de radio, del programa. Saludos a todo el mundo que nos escucha, nos envía WhatsApps, audios, de todo. Y a los que no lo hacen también, les saludamos. Saludamos a José Cachas, nuestro webmaster, que hoy ha madrugado, ¿eh? Menos mal, José, buenos días. Saludos también a los chaviadictos. Madre mía, pedazo de familia que tenemos ahí con los chaviadictos. Saludos. Bueno, mira, todo el mundo, vamos a saludar a todo el mundo, así no me dejo a nadie. Y así arrancamos y digamos que sí que me falte tiempo. Pues eso, cafeteros, cafeteras, la primera hora ya sabéis que es música así tranquilita. Luego ya la segunda hora ya hablaremos, ya miramos a ver qué hacemos en la segunda hora, ¿eh? Pero de momento, como cada día, la primera tranquilita. O sea que, pasad, sentaros, poneros cómodos, que vamos a empezar ya, ¿eh? Vamos a darle caña, a hablar poquito, escuchar música mientras nos tomamos el café. ¡Hala! Venga, que os invito, pasad para adentro. ¡Buenos días! Empezamos hoy con un tema de Phil Collins. Pues sí, como cada día me apetece escuchar algún tema, pues hoy es este, el de Phil Collins, Another Day in Paradise.

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1: Exactamente, viene en forma de radio. Música, temazos como esto. 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
0: Luego hay temazos como este. Liberation Day, Police.

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1: Pues si nos despierta risas y causa risas repentinas, mejor que mejor, ¿eh? En esta vida hay que tomárselo todo con alegría. Always Bon Jovi.
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0: ¡Madre mía, cariño! ¡Vaya marcha que tienes!
1: Sí, sí. Le he pedido un temazo a Xavi y estoy disfrutándolo al máximo.
0: ¿Y yo también puedo pedir también un tema?
1: Por supuesto. Manda un mensaje al 633-86-2041 y te lo buscará para que lo disfrutes.
0: ¡Genial, cielo! ¡Allá que voy!
2: ¡Allá que voy! ¡Allá que vamos! Vamos todos a escuchar buena música aquí en el primer café con Xavi. Pasan ya 18 minutitos de las 7. Momento de escuchar a Oasis con este Wonderwall.

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1: El primer café con Xavi, claro que sí. Como todos los días, ¿eh? De 7 a 11 de la mañana. Que no es por ser corta rollos, pero vamos a aprovechar este mes y medio que nos queda. Porque luego en agosto, ¿qué?
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1: La siesta es por la tarde. Claro que sí. Por las mañanas es el programa, el cafecito que nos tomamos juntos. Yo ahora en un ratito me voy a sacar otro café. Pero sí, de cápsula. Vamos con más música. Escuchamos a María Gil con este tema. 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

0: qué bonita, ¿eh? 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
0: 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Aquí está, sangre del mismo latir.
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1: Eso es, al Pan Pan y al café, el primer café con Xavi. Una de esas canciones que también me apetecía escuchar hoy, Like a Prayer de Madonna.

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1: Eso es, el primer café con Xavi. Que no se te escape el detalle. I promise myself, únicamente. Otro de esos temas que no pueden faltar hoy.

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1: Eso es, el primer café con Xavi. Bueno, pues cafeteros y cafeteras, que nos vamos a ir a la publi. Nos vamos a ir con esta canción de OBK, Historias de amor. Luego ahora, a partir de las 8, es cuando empieza esa segunda happy. Segunda hora happy. La hora del cachondeo. Lo tengo todo preparado ya, ¿eh? O sea que, cafeteros, cafeteras, nos vemos en un ratito. Hala, que voy a apagar las cámaras, que me tengo que levantar, ya sabéis. No quisiera yo, ¿eh?

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5: Son las 8, las 7 en Canarias. 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
1: Ya estamos aquí en la segunda hora, ya se nota que se ha conectado muchísima gente. Es que soy más de segunda que de primera, ¿eh? Sí. Pero bueno, que la cuestión es que estamos aquí juntitos. ¡Hala, cafeteros, cafeteras! Segunda hora del programa, ya sé cómo funciona. Pongo una canción, luego para los peques. Nos iremos al tráfico, al tiempo, a las efemérides con Caparrós, Día Mundial, Día Internacional con Martita. Y luego aparezco yo con la pregunta. Y a partir de ahí abriremos ese número de WhatsApp, el 633-862-041. 633-862-041. Cafeteros, cafeteras, ya sabéis, pasad, poneros cómodos, cogeros un café, que va siendo momento de ir arrancando ya. Sí, ya toca empezar, poneros las pilas, que no veas qué calor está haciendo, ¿eh? ¡Hala, cafeteros, cafeteras, que arrancamos! Arrancamos con esta canción de Bon Jovi, Living on a Prayer.

peques. Pues sí, ya ha llegado la hora de los peques. Como cada día les dedicamos un ratito a una cancioncita. Y sí, lo que pasa que ya eso va a dejar de ser así a partir de agosto, claro. ¿Por qué? Pues estaremos de vacaciones. ¡Ah, que no lo sabías! Bueno, pues ya te lo recordaré luego, que a partir del 31 de julio estamos de vacaciones hasta el 31 de agosto. Eso, ala, al turrón, que la canción que viene ahora es la de los peques, ¿eh? Como cada

0: hoy, hoy. Con la U a ver qué va a ser, ¿eh? A ver, a ver.
1: Ombligo.
0: Ombligo. El ombligo. Anda que... Bueno, pues cafeteros, cafeteras. Continuamos. ¡Hala! Ahí estaba la canción de los peques. El veo, veo, de Teresa Raval. No es que la había nacido, pero como la he escuchado varias veces, pues ya está, me la sé de memoria.
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0: A ver qué nos dicen los del tráfico. Ya os lo digo yo, que no salgáis con el coche que hace mucho calor. Madre mía.
3: Buenos días, actualizamos la información del tráfico. Son las 8 de la mañana y hasta ahora.
4: En estos momentos pendientes de dos accidentes. Uno complica en Murcia la MO32 en Molina de Segura en sentido Albacete y otro en Alicante en su entrada por la A70 en El Bácaro. Dificultades en la circulación de entrada a Madrid por la A1 en San Sebastián de los Reyes, A2 en Torrejón, A3 en Micálvaro, A4 en Pinto y Butarque, A42 en Getafe, A5 en Alcorcón y A6 desde Las Rozas hasta Aravaca. Se complican en Barcelona las entradas por la C58 y C33 en Moncada, la A2 y B23 en San Feliu de Llobregat y la AP7 en Barberá del Vallès en ambos sentidos. Complicaciones en Castellón en la AP7 en Villarreal sentido Tarragona, en Valencia en su entrada por la V31 en Silla y en la A7 en Paterna sentido Castellón y ya en Andalucía dificultades de entrada a Málaga por la A7 en Málaga Este y en Fuengirola y la Cala de Mijas, todo ello en sentido Marbella. También en la entrada a Sevilla por la A49 en Tomares y en su A92 en paradas en sentido Antequera y se complica.
0: ¡Anda! Ya está, ya nos han dejado sin. Es que esto del tráfico. Madre mía, de verdad, no sé. Menos mal que tenemos aquí ahora a Noelia, que nos va a dar el tiempo.
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0: Menos mal que está aquí Noelia. Noelia, que ya lo sé, 40 grados, ¿a que sí?
5: Buenos días. Hoy martes las temperaturas suben de forma generalizada. Se van a superar los 36 grados en muchas zonas del suroeste y centro, e incluso los 38 grados en el Ebro, Guadiana y Guadalquivir. Hoy predominará un tiempo más estable con ambiente soleado y cielos poco nubosos o despejados. Muy pendientes por la tarde del norte peninsular, sistema central y sierras del sur. En estas zonas se formarán nubes de evolución y se esperan chubascos. Podrán ir acompañados de tormenta, granizo y fuertes rachas de viento. En Canarias se espera un tiempo también estable, predominando el sol y el cielo despejado, aunque con nubes en horas nocturnas en el norte de las islas montañosas. Soplará el viento flojo del este en gran parte del país, aunque en el estrecho será moderado y no se descartan rachas fuertes. Es una información de AEMET.
0: ¿Pero dónde está ese granizo? Anoche cayeron 4 gotitas. Pero bueno, caerá algo más, no sé, algo así para refrescar un poco.
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0: Caparrós, muy buenos días. ¿Qué tal? Cuéntanos eso de tal día como hoy. No existía la pizza con piña, ni el reggaetón, y qué tranquilos que eran. No como ahora, fíjate, que existen todas esas cosas y... ¡Ay!
6: Buenos días, cafeteras. Buenos días, cafeteros.
0: Hola.
6: Buenos días, Xavi.
0: ¿Cómo estás?
6: Buenos días, Martita. Vamos, tiempo, Cela. 16 de junio. Vamos con las efemérides. En 1963, la astronauta rusa Valentina Tereshkova se convierte en la primera mujer en viajar al espacio exterior. En 1976, tiene lugar el levantamiento del Soweto sofocado por la policía de Sudáfrica de manera violenta, causando alrededor de 400 muertos. En 1881 muere Marie Levieux, la reina bruja de Nueva Orleans.
0: ¿Qué dice?
6: En 1829 nace Jerónimo, el líder apache más temido. También se celebra el Bronze Day, día en honor a la novela de Ulises de James Joyce.
0: ¿Ulises?
6: Y 1976 tiene lugar la masacre de Soweto, uno de los peores episodios del apartheid en Sudáfrica. Hasta aquí efemérides, que tengáis un feliz martes.
0: Madre mía, me he quedado extasiado, Caparrós, me he perdido. El Wednesday ese, luego el... ¡Ay, que me he quedado extasiado! Bueno, que no pasa nada, Caparrós, ya está. Tal día como hoy, qué bien, qué apañado, tío, qué simpático, qué alegría lleva el cuerpo, ¿eh? Menos mal que está Martita y lo arregla todo. ¡Martita!
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0: Buenos días, Martita. Cuéntanos, inténtanos arreglar esto porque estamos ahora mismo con una depre encima. De Caparrós no sonríe ni, vamos. Menos mal que estás tú. Martita, buenos días.
8: Muy buenos días, cafeteros, cafeteras, Xavi, Caparrós. Pues vamos a ver qué tenemos en días internacionales y mundiales.
0: A ver.
8: Hoy, 16 de junio del 2026, el Día Mundial de las Tortugas Marinas.
0: ¡Anda!
8: Día Internacional del Niño Africano. Día Internacional de las Remesas Familiares.
0: ¿Sí?
8: Día Internacional de la Solidaridad con el Pueblo en la Lucha de Sudáfrica.
0: ¿Ah?
8: Y en esto entendemos España mucho porque hoy es el Día Mundial de la Tapa.
0: ¿De la tapa?
8: Día Internacional de la Biotecnología. Y hasta aquí todo. Feliz martilloles.
0: Bueno, mucho, mucho no entendemos los españoles de la tapa, ¿eh? Porque hay gente que deja la tapa abajo. Hay que levantarla. La tapa de comer. Vale, que se me ha ido. Nada, que estaba yo despistado. Bueno, pues cafeteros, cafeteras, ahora me toca a mí deciros la preguntita de hoy, deciros el número de teléfono del WhatsApp y todas esas cosillas. Ay, la pregunta de hoy, totalmente seria, toda la noche pensando a ver qué os pregunto yo hoy, ¿eh? No puede ser esto, ¿eh?
1: Hermanos, acercaos.
0: Cafeteros.
1: Que hoy no venimos
0: cafeteras,
1: solo a beber.
0: ¿Qué te gusta más? ¿Qué leche te gusta más?
1: Vamos a confesar.
0: ¿La de vaca? ¿O la de cabra?
1: Lo que realmente deseamos.
0: ¡Hala, venga! 633-862-041. Leche de cabra, leche de vaca. Bueno, Carlos de Priego seguramente va a decir de la de cabra. Y directamente de la tetilla. Ya la verás.
1: ¿Quién ha sentido ese cosquilleo?
9: Hola, Xavi.
0: ¡Hola!
9: Y los chaviadictos, ¿cómo estás?
0: ¿Cómo estás?
9: Hoy es martes.
0: ¡Oh!
9: Y última semana del cole, o al menos aquí en Sabadell.
0: ¡Qué contenta
9: no
0: estás!
9: Ahí.
0: Claro, claro.
9: Pero bueno. Ya queda menos.
0: Sí.
9: Y el curso ya yo lo doy por acabado porque ya no hay más exámenes. Así que acabado está.
0: Ala,
9: a mí no me vengáis con más exámenes.
0: A ver.
9: Vale. Bueno, un saludito para Hugo, para Diego, para Carlos, para Alex, para la Ana, para la Evelyn, para el Tomás, para el tío, para
0: sí.
9: La Irene,
0: sí.
9: La Sara, el Toad, a todos ellos, ¿sí? Y bueno, a la Sarabel también un besito a todos y espero que paséis un buen martes, ¿vale?
0: Igualmente.
9: ¡Corre, plátano!
0: ¡Ay!
9: Besitos.
0: ¡Corre, plátano! ¡Besazos! Alicia de Sabadell, mira qué madrugadora ella, ¿eh? ¡Besazo! Nos vamos con Tony DJ. Hola, Tony, ¿qué tal?
10: Buenos días, cafeteros, cafeteras, trastornados, trastornadillos.
0: ¿Qué tal?
10: Y vamos a por el martes. Mandamos, como siempre, saluditos desde
0: Ole.
10: Valencia, de un servidor Tony DJ.
0: Hola, Tony.
10: Xavi. Fuerte abrazo, Ramón. Que sabes que te quiero. Nada, a ver si. Yo sé que hoy se sale de la línea del programa.
0: Bueno,
10: pero hoy quería,
0: sí.
10: Quería dedicarle a mi hijo una canción.
0: Sí.
10: Y qué mejor que esta que te mando en la captura. Siempre a tu lado, mi valiente.
0: Ay, pues venga, le tengo apuntada.
10: Una canción para él. Que es un tío fuerte, grande y a pesar de todo lo que estamos pasando.
0: Es muy grande, ¿eh?
10: Vamos a salir adelante.
0: Claro que sí.
10: Y nunca, nunca, nunca lo vamos a dejar de la mano, ni su madre ni yo.
0: Ay,
10: vamos
0: que
10: a estar
0: sí.
10: Siempre a su lado. Y al Corre Plátano oficial del programa.
0: Es verdad.
11: ¡Corre Plátano!
10: Hoy va mi dedicatoria. Te quiero, hijo.
0: Un abrazo enorme, Tony DJ desde Valencia.
12: Sabéis controlar.
0: Y nos vamos para Priego.
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13: Vamos, Xavi, buenos días, dale caña a esto que anda que vaya primera hora, que si la playita, que si no sé qué. Estaba romántico hoy, dale a esto caña ya, vamos.
0: Dale de caña, Miguel. Miguel, el chuche. Ya le doy caña, dale de caña. Por cierto, a ver si te llamo luego, ¿eh?
12: Cuando lo tienes.
0: Un abrazote, venga.
14: Buenos días.
0: Hola
14: Xavi, ¿qué tal? ¿Cómo estáis todos?
0: Bien,
14: bueno,
0: ahí estamos, ¿qué tal?
14: Nada, vamos con el martes, me he dormido, qué sueño.
0: ¡Uy, que se ha dormido!
14: Pero ya te he escuchado hace un ratito, ¿eh?
0: Sí, sí. Bueno, venga, va.
14: Pues nada, que tenéis todos un día fantástico, que
0: sí.
14: No paséis mucho calor,
0: no.
14: Afortunadamente nosotros
0: sí.
14: Por aquí.
0: Sí.
14: Estamos, ¡buah! La verdad que voy a daros un poquito de mi día. Acabo de mirar, máxima para hoy, 24 grados.
0: ¡Hola!
14: Así que fenomenal.
0: Ya estoy a 26
14: joder,
0: en el estudio.
14: Perdón, genial.
0: Madre mía.
14: Con sol, pero 24 grados
0: hoy.
14: De máxima. O sea,
0: hoy.
14: Y por la noche refrescas, está.
0: Hoy.
14: Una maravilla. Nada, veniros por acá.
0: Sí, claro, habrá que ir
14: bueno,
0: al final.
14: Pues. Nada, Xavi, que bueno, que tengáis todos, como digo, un día muy bonito.
0: Sí.
14: A pesar del calor. Y ¿qué te pido yo hoy? Pues
0: pide.
14: Mira, hoy me he levantado así un poco
0: ñoña.
14: De aquella manera, yo qué sé. Ponme a Carlos Baute. Nada se compara aquí, que es muy bonita.
0: Carlos
14: Baute.
0: Vale,
14: pues nada, la escuchamos, os la dedico a todos.
0: ¿Sí?
14: Y a pasar buen día. Poneros vale. En sombra.
0: Venga.
14: Los bombones se derriten al calor, tener cuidado.
0: Ay, ay, ay, ay, ay.
14: Bueno, Irene, venga, vamos allá. Una, dos y...
0: ¡Corre plátano!
14: Muchos besos.
0: Rosa de Santander, un besazo. A ver, por aquí Maravilla me dice que de cabra. ¿Te gusta la leche de cabra, Maravilla? Venga, pues apunto por aquí Maravillas de Cejín. ¡Ay, Cejín! ¡Ay, que Cejín! Ya me ha venido a la cabeza.
11: ¿Dónde está el dinero que me falta?
0: ¡Ay!
11: ¡Pregunto!
0: ¡Ay!
11: ¿Dónde está el dinero?
0: Pues eso, Maravillas de Cejín. Nos pide leche de cabra, ¿eh? ¡Besazo, Maravilla!
15: No, eso no.
0: Bueno, como una cabra. Como una cabra.
15: Veo. Buenos días, cafeteros, cafeteras.
0: ¿Qué tal?
15: Trastornaicos.
0: Sí.
15: Chavisaditos.
0: Sí.
15: La segunda hora con Chavi y su cafetera.
0: Inchecho.
15: ¡Hola!
0: Inchecho.
15: Al canijo de Cieza.
0: ¡Ole!
15: Por aquí, por los montes del Bierzo.
0: Eso.
15: ¡Pum! Se lo olvidaba decir antes del tiempo que sí. Hay niebla.
0: ¿Hay niebla?
15: Hay niebla.
0: ¿Cómo que niebla?
15: ¿Qué dices? Voy para Lugo, voy casi llegando a Lugo.
0: ¡Hasta Lugo!
15: Sí, Xavi, sí.
0: A ver.
15: Vamos a empezar a la faena.
0: A ver.
15: Y a la preguntita.
0: ¿Qué leche te gusta a ti?
15: No me gusta la leche.
0: Bueno.
15: Pero si hay que votar, la de la cabra. La cabra, la madre que la parió.
0: ¡Hey!
15: Yo tenía una cabra que se me bebía la cerveza. Voto cabra.
0: Madre mía. Que no puede
15: y
0: ser.
15: Ya está.
0: No
15: puede
0: voto
15: ser. Cabra.
0: Cabra, venga. ¡Ay, qué bien lo hace! Míralo, qué bien lo hace.
15: Aquí me desvían para otro
0: no carril
15: que está cortando el túnel. ¡Ey, ahí va! ¡Frena! ¡Tú, caballo! ¿Qué te pido?
0: A ver.
15: La del tofí. ¡Oh, tofí! Esa.
0: ¡Tofí!
15: ¡Hola! Banda sonora. Haber puesto un caballo más grande.
0: ¡Madre mía!
15: ¡Qué bestia, eh!
0: ¡Madre mía!
15: El porrazo pega esto.
0: Va a romper el camión esto el tío. ¡Hola!
15: Venga, cafeterica.
0: ¡Madre mía!
15: A pasar eso. A salir martillones.
0: Eso.
15: Que durmiendo hoy, pasado mañana viernes. Venga,
0: sí,
15: ya
0: sí,
15: queda
0: sí,
15: menos.
0: Sí, claro.
15: ¡Corre, plátano, corre!
0: Venga, ¡corre, plátano! ¡Vaya tela, eh! ¡Canijo! ¡Un abrazote!
16: Hola, buenas, cafeteras, trastornadas, todas las criaturas con mucho sueño.
0: Sí.
16: Hola, Xavi.
0: Hola.
16: ¿Cómo estás?
0: Hola.
16: Bueno, a tu pregunta me gustan las dos leches, están buenísimas.
0: ¿Sí?
16: Y con Colacao o Nesquik mejor.
0: Oh, Colacao, Nesquik, no, hombre, no digas
16: bueno,
0: esa cosa,
16: cafetero,
0: por favor, Marco.
16: Pero, Xavi, ¿cuándo tú vas a poner una pregunta con que sea sin comida? Porque ya las preguntas que haces son con comida, hijo.
0: No, hombre, el otro día dije...
16: Bueno, cafetero, con el plátano, hasta luego, jamón, adiós.
0: El otro dice preguntas que no era de comida. Lo que pasa es que la gente se desvía y ya todo ya pensando en comer de una manera u otra. ¿Joder?
16: Hola, Xavi, te quiero pedir una canción.
0: ¿Cuál?
16: Esa canción se va a llamar Total House.
0: ¿Total House?
16: Bueno, ahora sí, adiós.
0: Total House. Marcos, besazo. 633-862-041. Vámonos con Laura. Laura, ten cuidado que contestas, que está tu madre al lado escuchando. A ver.
17: Y good morning.
0: Y...
17: Buenos días a todos, cafeteros, cafeteras, trastornados. Si es que yo feliz estoy.
0: Hoy.
17: ¿Sabes por qué? Porque es que ya mismo se acaba el instituto.
0: Claro.
17: Esto es un sonido para las palmas.
0: Sí, es verdad.
17: Pues nada, pues sobre la pregunta.
0: A ver.
18: Pues a mí la leche que más me gusta.
0: A ver.
18: La de vaca, sin duda. La de vaca.
0: Ah, vale.
18: Es que la de cabra está muy fuerte. A mí me gusta la leche suabona.
0: Ya, sí.
18: Yo
0: sí,
18: voto
0: sí,
18: por leche de vaca.
0: Ya.
18: Venga, que os vaya súper bien el trabajo.
0: Sí.
18: Y bueno, el cole, que aquí hay muchos niños y niñas chiquitos. Bueno, pequeños, como yo más o menos.
0: Ya, tú ya
18: que os vaya súper bien.
0: Tú
18: y
0: ya.
18: Que tengáis un feliz martes.
0: Eso.
18: ¡Corre, plátano!
19: ¡Corre, plátano!
0: Tú ya eres viejuna que ya cobras paga extra. O no, paga extra no, cobras paga. La paga extra es ahora este mes, ¿eh? Díselo a tus padres. Que no se les olvide. No se les puede olvidar la paga extra de verano, ¿eh? No. Laura, besazo.
20: Buenos días, Xavi, cafetero, cafetera, chaviadito, trastornado. A mí me gusta la leche de vaca, meo.
0: ¿La leche de vaca?
20: Venga, vamos a poner el mar, chíllale.
0: ¿La leche de vaca?
20: Xavi, hoy me gustaría que me pusiera algo del barrio, la de Vientos de otras tierras.
0: Bien.
20: Venga, se la dedico a todo el mundo.
0: Eso.
20: ¡Vamos!
0: Ahí está la del barrio, ahí está apuntada. Besazo, Rochi Preciochi. Vámonos con Mini Yo, el peluquero oficial del programa. Vamos, el tío de... No veas cómo corta el pelo. Mini Yo dice, buenos días, Xavi, cafeteros. Vamos a por el martes a la pregunta. Yo, leche de vaca. Te ponte hoy la de Ansai Polisai. Pues Mini Yo te voy a poner una versión de Ansai Polisai que te va a gustar. ¿Sí? A ver, apunto por aquí, leche de vaca. Que por cierto, dame un minutito que la voy a buscar. Sí. La de Inside Police Side.

0: va a gustar más que la otra. Ese, ese, ese. Entonces, ah, mira, ya la he encontrado. Ya la he encontrado, ala.
1: Xavi, me pone Flying Free.
0: Hombre, cada vez te pongo el Flying Free, lo que haga falta. ...633-862-041... Vámonos con Jorge. Hombre, Jorge, buenos días.
2: Muy buenos días, Xavi.
0: Hola,
2: muy buenos
0: Jorge.
2: Días, cafeteras, estás? Cafeteros, sabiadictos y sabiadictas. Vamos a ver, mira, a que, ver. Es, que es, no sé, si, no. Si es que en la misma pregunta viene la respuesta, si es que queda clarísimo.
0: ¿Qué?
2: Yo sé que a mucha gente le gusta la leche condensada.
0: No, no, no, no, no, no, no, no, no, no, no, no, no. No, no, no, no.
2: Dices la de vaca o la de cabra, mientras no sea la de...
0: La del pastor. Ya.
2: Eso.
0: La del, no.
2: La del Bronx.
0: Ah,
2: la del Bronx. La del Bronx. Mientras no sea eso, todo va bien. A mí me gusta la leche de directa del envase.
0: Ya.
2: La de la mano que cubre. Ya te acuerdas de aquel refrán, ¿no?
0: No, no me acuerdo, no me acuerdo.
2: La mano que cubre.
0: No me
2: vale,
0: acuerdo,
2: pues
0: no me acuerdo.
2: Es así.
0: No me acuerdo.
2: Y por lo demás, pues te iba a pedir un tema, pero es que estos días estoy haciendo cosas.
0: No quiero preguntar.
2: Y no va a poder ser que te escuche el tema.
0: No, no.
2: Pero si quieres, para los demás, se me ha venido a la cabeza.
0: ¿Cuál?
2: El de Luis Aguilé.
0: Ah.
2: Una que dice: es una lata de trabajar.
0: Sí, ya sé.
2: No,
0: sí.
2: No sé. Por amor a,
0: claro,
2: a ir a la fábrica, ¿sabes? Y esas cosas, o a coger el camión que,
0: claro,
2: por
0: claro.
2: Amor, por
0: sí,
2: amor
0: sí,
2: a,
0: sí, sí.
2: A esa situación.
0: Yo te la apunto. Ya sabes, te la apunto.
2: Así que si la quieres poner, pues
0: ay, hombre, cara,
2: nos echaremos una risa, hombre, si nos divertiremos todos con la poesía de Luis Aguilé.
0: Ahí.
2: Y un abrazo para todos.
0: Eso,
2: a por el martillo les.
0: Un abrazazo. Se dice un abrazazo. ¿Qué?
2: Al final me he liado, ¿eh? Bueno,
0: liado.
2: Y no te he dicho. Para la estadística, pon leche de vaca.
0: Vaca,
2: por favor.
0: Venga, te iba a preguntar yo.
2: O de vaco. Pero la de vaco mejor.
0: No, ya sabes cómo soy
2: de La Rioja. Pero
0: no,
2: bueno,
0: pon
2: la de vaca.
0: Yo la de vaco, no. O sea, para ti. Yo no quiero leche de vaco. Jorge, un abrazo. A ver, dice por aquí, maravilla, dice, yo no lo tengo. Si te recompensa otra cosa, Xavi, no tienes el qué. ¿Leche de vaca o de cabra? Vaya tela, vaya tela, que me estáis liando, ¿eh? Vámonos con Sandra de Priego.
3: Buenos días, cafetero. Te lo he dicho, además, criaturas con mucho sueño.
0: Hola.
3: Xavi, la leche que te han dado hoy, ¿eh?
0: ¿Por
3: la
0: qué?
3: Leche que te han dado.
0: A ver.
3: Pues venga, marchando por aquí, un vasito de leche de vaca.
0: De vaca.
3: Venga, feliz martillo.
0: Venga, leche de vaca. A ver, estoy apuntando por aquí la canción, a ver qué nos ha pedido.
4: Ay, por favor, no me pongas ese café con leche de máquina.
0: ¡Oh, el café con leche de máquina! A ver, digiré, que me ha pedido. Qué canción más rara, madre mía. Sandra de Priego, pones así, no se sale de la niña, y si no, la que tú quieras, pues la que yo quiera. ¡Un besazo! María José de Ciudad Real dice, a mí me gustan las dos, pero prefiero la de vaca. La de cabra de vez en cuando porque me cansa mucho. ¿La leche de cabra te cansa mucho? Cuéntame bien eso, ¿cómo que te bebes un vaso de leche y te cansa? ¿Qué pasa, que pesa más o qué? ¡Ay, madre mía, cómo estamos hoy! ¡María José!

0: 633-862-541. Muy bonito, vamos con Ángel de Córdoba.
1: Muy buenos días, Xavi, cafetero, cafetera, trastornado, trastornada. Vamos a poner martillos con ganas.
0: Sí.
1: Bueno, Xavi, sobre la preguntita, sé ahora mismo porque me acabo de conectar y no sé si has puesto hoy pregunta o no has puesto pregunta.
0: Sí, claro, he puesto pregunta.
1: Bueno, desearos que tengáis muy buen día, que bebáis mucha agua, hidrataros, porque por aquí estoy viendo ya ranas con cantimplora, así es que ahí lo dejo.
0: Hoy.
1: Bueno, que tengáis muy buena mañanita.
0: A ver.
1: Un besito y un abrazo muy grande para todos y todas. Este temazo se lo dedicas a toda la familia de Xavi Dicto. En especial a mis compañeros y para ti, Xavi.
0: Eso es, eso es. Gracias. Me envía por aquí la foto de un cartel de un restaurante, debe ser una venta. Dice, gran venta del... ¡Hoy! Xavi, te presento a la Pantoja. Pedazo de vaca, ¿eh? ¡Hoy!
1: Pero por supuesto, la leche y la de mis vacas.
0: ¡Hombre!
1: Eso es inconfundible.
0: ¡Hombre!
1: Ni de cartón,
0: a ver,
1: ni
0: nada.
1: La leche pura,
0: ¡hombre!,
1: de vaca.
0: ¡Hombre!
1: Se cuece y ale.
0: ¡Hoy, que cuece!
1: A beberla.
0: A beberla.
1: Y que se te quede en el bigotillo la nata.
0: ¡Hoy!
1: Eso,
0: sí,
1: vamos,
0: uy,
1: esa, no hay precio.
0: Escucha, esa es la mejor leche, ¿eh? Te lo digo. ¡Oh, la leche de tu vaca, no! De vaca.

0: Nos vamos con Luque, el grillo.
1: Yo la leche, mientras no sea de macho, la admito toda.
0: ¿Sí o qué?
1: Pero me quedo con la de cabra, que me gusta y la verdad que la bebo menos veces.
0: Está,
1: así que apúntame cabra.
0: Venga, va.

0: Xavi, por sí. Fin, apúntame canción, te especifico. A ver. Una de las tuyas.
1: A ver.
0: Pero esta vez no cañera.
2: Una de las tuyas, ¿eh?
0: Caminos que cruzan. Camino. Y se la quiero dedicar a todos tus oyentes, sí. Pero en especial a esas chicas que se llevan un año conmigo, simplemente. Sí. Como Marisa.
1: Sí.
0: Ángeles. Sí. Mari.
1: Sí.
0: Vicenta. Sí. Deus. Las Rosas.
1: Ya.
0: Que ole ellas.
1: Sí, sí.
0: ¿Vale?
1: Sí. Olga.
0: Gracias, Xavi.
1: Vale. Sí.
0: Fari, Xavi.
1: Sí.
0: Vamos, qué confusión llevo.
1: Viejunas perdidas.
0: Muy buenos días.
1: ¿Otra
0: desde
2: Sabadell?
1: Ah, vale.
0: ¿Quién está aquí?
2: Irene.
0: Y Sara. Feliz martilloles a todos tus oyentes, Fari. Ay, perdón, Xavi.
1: Ay, Fari. ¿Ha dicho Fari?
2: Bueno, tu pregunta yo.
1: A ver.
2: Leche de vaca con Colacao.
0: A la toma. Eso. Si es líquido, queremos la vaca.
1: Ya.
0: Y si es sólido,
1: ya.
0: Pues un queso de cabra está.
1: Ya, sólido. Sí.
0: Ok, Fari. Okay, ay, sí. Otra vez. Perdón, Xavi.
1: Xavi.
0: Muchos besitos.
1: Claro.
0: ¿Cómo?
2: Corre plátano.
1: Claro, corre plátano, ¿no? Y me ha dicho el Fari. Si es que. Cómo le gusta picar, ¿eh? El Fari. Ay, no, metáis con el Fari.

0: Vamos con Raúl, de Priego de Córdoba. Hola, Raúl.
1: Buenos días, cafetero, cafetera. Chavito, chavito, trastornado,
0: ¿qué tal?
1: Buenos días, Xavi.
0: ¿Qué leche te gusta?
1: Ya me chico, ¿eh? Ya me estoy corta la bornaica.
0: Deja que estoy ahí.
1: Venga, vamos a pasar un feliz martillo, ¿eh?
0: Que estoy ahí, ¿eh?
1: Estamos a fin de semana.
0: No sé yo, ¿eh? Déjate.
1: Un saludito para todos.
0: Venga. Ya te vas, ¿sí?
1: Madre mía, Xavi, otra preguntita sin doble sentido.
0: No tiene doble sentido.
1: La pregunta.
0: Sí, no.
1: Pues, a ver. La leche que está muy buena es la leche de higo.
0: ¿Qué digo?
1: La leche de higo está riquísima, esa que te va allí a la higuera y coge el higo y sale por el abuelillo y lo chupa. Oh, qué rica está esa leche.
0: Pero.
1: Oye, apúntame leche de vaca, anda.
0: Ay, me ha asustado. Me ha asustado.
1: No lo provoque. Canijo, que no es así. Está equivocado.
0: A ver.
1: El primer café con DJ Xavi Insession.
0: Hombre, claro. Mira.
2: Con DJ Xavi Insession.
0: Hombre.
3: Ay, torito,
0: guau. Sí, es que no puede ser esto, ¿eh?
3: Tiene botines y no va descalzo. Pasa, torito. Ay, torito.
0: Vamos con Carlos. Carlos de Priego. Leche de cabra, ya verás.
4: Buenos días, cafeteros, cafeteras.
0: Sí.
4: Xavi, trastornado, trastornadilla.
0: Sí.
4: Yo, como ya me conoces, sabes muy bien que es leche de cabra. Hombre, pero últimamente, con las tetillas que pone de la Pantoa y el Fari Ángel, me está dando ganas de pasarme a la de las vacas. Son las tetas más gordas.
0: ¿Ah, que sí?
4: Pero en fin, hasta que no vaya y conozca a Ángel y me enseñe a la Pantoa y a Fari.
0: Pues tú, leche de cabra.
4: Pues leche de cabra.
0: Vale, te pongo leche de cabra.
3: Okay. Ese toro bonito.
0: ¿Pero qué pasa? ¿Que la cabra solo tiene una tetilla o qué? Me parece que te equivocas entonces, ¿eh? No es cabra.
3: ¡Oy!
0: ¡Oy!
3: Y además de bravura tiene
0: Carlos, un abrazo.

0: Buenos días, chavita. Cafeteros, cafetetas, tornastos, tornillos. Pues a mí me va a apuntar leche de vaca.
1: Leche de vaca.
0: Y de canción ponme una de Manolo García, ¿vale? ¿A qué más te gusta a ti?
1: A ver, leche de cabra. Para aquí, Santi. García, la que más me guste a mí. Venga, pues ya buscaremos una así apañadilla de...
2: Con DJ Xavi.
1: Mira, mira, mira.
2: In
1: sesión. Mira, mira, has visto, ¿no?
3: Mira una tarde tonta y caliente. De esas que tú que
4: más... Xavi, chavalitos, chavalitas, sí. Trastornados, trastornados, cafeteros, cafeteras.
1: Sí.
4: Bueno, feliz... Martelloles, sí, sí. Hoy Francia-Senegal, partidazo. Vaya vergüenza que hizo ayer España.
1: ¿Qué dice?
4: Contra Cabo Verde.
1: ¡Ay!
4: Que no lo conoce ni su tía.
1: ¡Ay!
4: ¿Quién es Cabo Verde?
1: ¿Qué pasa?
4: Bueno,
1: a ver,
4: vamos al grano.
1: A
4: mí me gusta la leche de, a ver si lo pillas, de...
1: De perrito.
4: ¿Tú?
5: De las que cuida, de las amigas de Ángel.
4: De... Ángel también.
1: ¿La leche de quién?
5: Yo no sé. Si tiene que ser leche, pues de vaca, claro. Pero siempre con café, siempre. Sola, ah, nada.
1: Hombre, sola está muy buena, ¿eh?
5: Sola ni de coña.
1: Hombre,
4: el primer café.
1: ¿Hay leche fría? ¿Eh?
4: Bueno.
1: ¿Leche fría?
4: Quiero mandar un saludo a Alicia y Verena, la chica de Sabela,
1: sí,
4: a Marcos,
1: sí,
4: a mi padre y a mi abuelo que me están escuchando.
1: Ah, vale.
4: Tú mama la canción.
1: Venga.
5: Pues cómo no, de Camela, que hace que no nos pone de Camela, este, Xavi.
1: Camela.
4: Vale, pues ponemos la canción de I like to move it, move it. I like to move it, move it. Vale,
1: vaya tela. Venga.
4: Bueno.
5: No, Xavi, no.
4: Adiós, corre, plátano. Pulse 3 si quiere hablar con la monja cachonda.
6: ¿Qué? Oye, que le estoy dando al 3. No paro de darle. Y nada, que no sale la monja cachonda. ¡Ay, qué rica!
1: Ay.
7: Buenos días, Xavi, cafetero, cafetera, chavedicto. Vamos a poner martillones.
1: Venga, vamos.
7: Le mismo tenemos la semana ventilada.
1: ¿A que sí? ¿A que sí?
7: Hoy te voy a pedir la canción original. La original.
1: Sí.
7: De Despacito.
1: Ah.
7: ¿Vale?
1: Vale.
7: ¿Tú te acuerdas cuál es o no?
1: Sí, hombre, claro.
7: Y se la voy a dedicar a Tony DJ...
1: Eso.
7: A Santi Gallego y a todos los valencianos del grupo.
1: Toma ya.
7: Venga.
1: Toma
7: ahora
1: ya.
7: Ahora te la mando por si no te acuerdas.
1: Venga. Ahí está apuntada. Que se me haya dejado ese audio por poner. ¡Grillo!
8: Y ahora un
1: abrazote.
8: El tiempo.
9: Buenos días, Chavi. Buenos días, cafetera, cafetera. Se había dicho trastornos y demás criaturitas que estáis por ahí. Pues yo elijo de vaca. Y si puede ser semidesnatada, mejor. Venga, buen día para todos.
1: De vaca semidesnatada. Pues ahí está apuntado. Cristina. Besazo. A ver, maravilla. El dinero. Ponte la canción de Si yo fuera rico. No habría problema, Xavi. Vamos a ver. Vamos a ver. Maravilla. Si me has pedido una canción antes. Vaya tela, vaya tela. A ver por aquí. Eva María de Priego. La señora Eva María de Priego de Córdoba dice: buenos días, Xavi, trastornadillos y trastornadillas. Cafeteros y cafeteras, a mí apúntame leche de moho, de vaca. Dice: ahora te paso la canción. A ver, hombre, está bien, ¿no? A ver, dice, dedicada a mi Fonta, que tengáis buen día. Venga, pues vamos a poner aquí la canción de Eva María, que la voy a apuntar ya. Que si no, luego se me olvida y va a decir: que me voy a poner la canción.

0: aguas.
1: Ahí está Punta de María, para el Fonta.
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1: Besazo.
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1: Por cierto, el Fonta está últimamente el tío entretenido que agarra tubos y no dice nada, ¿eh? Vámonos con Farro. ¡Hombre, Farro!
2: Buenos días, cafeteros, cafeteras. Xavi, ¿qué tal? ¿Cómo estáis?
1: Sí.
2: Buen día. A mí la leche no me gusta. Ni de cabra, ni de leche, ni de vaca, ni de perra, ni de burra, ni de nada.
1: No,
2: la leche blanca para vosotras. ¡Qué jasco!
1: ¡Qué
2: jasco!
1: Buenos días. Ese era el tío.
2: Ah, bueno, pero si tengo que elegir alguna, pues elijo la de... La de vaca.
1: La de vaca.
2: Que me da un jasco que no veas.
1: ¿Sí o qué? ¿Sí o qué? ¿Sabes lo que pasa? Que cuando a alguien no le gusta algo, toma. No te gusta la leche, al final te darán lechazo. El lechazo es carne, claro. Claro. Ya. Ay, que me estoy liando. Farro, un abrazo.
3: Xavi, una cosa.
1: Dime.
3: ¿Tú qué votas?
1: ¿Yo?
3: ¿La leche de cabra o leche de vaca?
1: A mí, uf. Buf.
3: Tú, chavalito y chavalita, ¿quieres saber qué votas tú?
1: Yo...
3: ¿De cabra?
1: No sé yo, ¿eh?
3: ¿O de...?
1: No sé, ¿a qué me está preguntando? Sí, sí, ¿verdad? Pero es que...
3: Vaca.
1: Buah, no sé yo, ¿eh? No sé si coge de cabra o de vaca. Bueno, de vaca, voy a quedar de vaca, ¿eh? Sí, sí, yo de vaca, pero mi voto no cuenta, ¿eh? Vámonos con Alicia de Zuera. Por cierto, Alicia, ayer pasé por tu pueblo dos veces. Una para allá y otra para acá.
4: Buenos días, Xavi, cafeteros, cafeteras, trastornados. ¿Qué tal estáis hoy? Feliz martillones.
1: ¿Qué tal?
4: Yo le haré.
1: ¿Qué dices?
4: La cabra siempre tira al monte. Yo me voy para el monte hoy.
1: ¿Para el monte?
4: Pero apúntame leche de vaca, ¿vale?
1: Venga, va, apúntame.
4: Hoy me toca subir el dumper por toda la pista. A ver cómo llego después de...
1: ¡Olo!
4: No sé si me costará 2 horas y media o 3.
1: ¡Hola!
4: Que paséis muy buen día. Y pon la de Weekend para todos los Xavi adictos. ¡Un beso!
1: ¡Eso, eso! Oye, vaya tela, ¿no? ¡Qué pedazo de máquina! ¡Uy, uy, uy, uy, uy, uy!
4: En el monte se está muy bien sin teléfono, pero se os echa de menos, ¿eh? ¡Besos a todos!
1: ¡Ay, Alicia! También se te echa de menos, ¿eh? ¡No te canses mucho, Alicia! ¡Besazo!

0: Déjame que...
1: Hola, hola, hola, hola. Hola, buenos días. Buenos días, hola. Resultón.
2: Hola.
1: Resultón.
2: ¿Qué? ¿Estás contenta, eh?
1: Bueno, mira, hoy te has puesto camiseta blanca. Ya se te había olvidado, ¿eh?
2: No.
1: Resultón.
2: No, no, no.
1: Bueno,
2: no.
1: Pero... Bueno, para que no te conozca por, como Resultón, Xavi, Xavi.
2: No, no,
1: Xavi,
2: no, no.
1: Xavi,
2: ya, ya, ya, ya, ya, ya.
1: Y para todos los chavitos y para todos los que están escuchando.
2: ¡Ay! ¡Ay!
1: Y como no para... Para Marisa. Marisa, un besazo. ¡Mua! Espero que estés escuchando, Marisa.
2: Eso.
1: Que me despisto, voy escuchando y me voy despistando.
2: Ya, ya, ya, ya, ya, ya, ya, ya.
1: Xavi, ¿qué has soñado con la leche hoy?
2: Hoy sí, con
1: vaya,
2: la leche.
1: Con la pregunta que nos hace hoy.
2: Con la vaca.
1: Madre mía.
2: Con la vaca.
1: ¿Has soñado con la leche?
2: Con la vaca, sueño con la vaca.
1: A ver, Xavi, a mí me gusta toda la leche.
2: A ver.
1: Me gustan todas, todas, todas. Pero
2: sí.
1: Hay que votar por una.
2: ¿Qué has dicho?
1: Pues venga, voy a votar por la leche de vaca.
2: ¿No?
1: Las que tiene Ángel de Córdoba, vale.
2: Venga,
1: por la Pantoja.
2: Por la Pantoja.
1: Leche de vaca. Venga, leche me quedo con esa.
2: Te gustan todas, ¿eh?
1: Y te voy a pedir una canción de Gente Luminosa. Porque a mí me gusta esa mucho.
2: Venga.
1: El Arrebato. Y luego nunca me sorprendes con El Arrebato.
2: No.
1: Pues Gente Luminosa,
2: venga.
1: Se la dedico para todos, pero se la voy a dedicar a Patri Wormann,
2: sí,
1: que la escuché el otro día,
2: sí,
1: me encantaría que mandara audios,
2: sí,
1: y cómo no, a Tony DJ y a su hijo,
2: toma
1: con
2: ya.
1: Mucho cariño.
2: Venga,
1: venga, feliz día. Mira, está el Farru, Farru, Farru.
2: ¡Uy! Esta mujer, esta mujer. Gente Luminosa.
3: ¡Enciende la luz!
2: ¡Anda, enciende la luz! Madre mía, de verdad. Ahora, vamos por más WhatsApp. A ver qué me dice Maravillas. Dice, ¿cómo ha sido tan temprano? A ver, sí, que la tengo ya apuntada. Maravillas, tú me pides la canción y yo la apunto.
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5: Buenos días, cafeteros, cafeteras. Chavedictos, chavedictas.
2: Hola.
5: Buenos días, trastornados.
2: Sarabel.
5: Buenos días, Xavi. ¿Qué tal?
2: ¿Qué tal?
5: ¿Cómo hemos descansado hoy?
2: Uy, muy bien, muy bien, muy bien, muy bien.
5: Yo no lo sé, ¿eh? El calor este me va a matar o algo.
2: ¿Sí o qué?
5: Sí, sí, sí. A ver, a tu preguntita. Leche de vaca,
2: sí,
5: siempre.
2: Siempre.
5: Y da igual que sea sola, que lleve colacao, me da igual.
2: O grumitos.
5: Leche.
2: Hoy.
5: Lo importante, la leche.
2: Sí.
5: Da igual entera, semi,
2: sí,
5: o desnatada.
2: Sí.
5: Pero si la entera es que sabe mejor.
2: ¿Sí o qué?
5: Pero.
2: ¿Por qué?
5: Pero cualquiera me va.
2: Bueno, bueno.
5: A mí dame un lácteo y yo
2: sí,
5: soy feliz.
2: Vale,
5: como
2: vale,
5: un niño chico.
2: Vale, vale.
5: Y nada, que desearos a toda esta familia de chavedictos,
2: ¿sí?,
5: un feliz martilloles.
2: Igualmente.
5: Besitos.
2: Igualmente. Sarabel de Zaragoza. Estoy por aquí, mu. Eso es un toro. Ah, bueno, no, una vaca, es verdad, es verdad. ¡Uy, uy, uy, uy! Yo voy camiseta blanca, dice Ángeles. Resultón, resultón. ¿Cómo se fija Ángeles, eh? Estaba ahí Ángeles, que vamos. ¡Uy, Ángeles, que se ha fijado!
6: ¿Alguien sabe de qué va el programa este nuevo?
2: Ángeles no, pues se ha fijado más en la camiseta que en el programa.
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9: Buenos días, cafetero, cafetera, trastornado.
2: Estamos,
9: ya estamos a martillori.
2: Y...
9: Bueno, pues nada. A la pregunta de hoy, la escuché así de rapidez, pero
2: sí,
9: la leche. De macho, ibérico.
2: ¿Cómo? ¿Cómo?
9: Buena pregunta que tiene Javi. Pues leche fresquica, leche de macho, esa ibérica, estamos...
2: ¿Qué dices?
9: Apiñados de macho murciano.
2: ¡Oy,
9: madre
2: oy,
9: mía! Saludos para todos y para todas. Para bienvenido. Saludos para bienvenido, rompemotos por aquí.
2: Eso.
9: Para Ángeles, para Mari, para todos. Para Sara, ahí va la furgoneta, que se salta el stop. Toma, ya está. Madre mía, estamos apañados. Bueno, que paséis feliz martes. Un abrazo. Oye, que de las piñas, Xavi.
2: Que leche de macho ibérico no pone aquí nada, ¿eh? Me voy a poner leche de cabra. Ala, venga, para ti la leche de cabra. Rompemotos, un abrazo.
0: Una chica, yeye.
2: 48 minutos, bueno, 49 minutos pasan ya de las 8 de la mañana, una horita menos en Canarias. Y hoy las vacas estarán contentas. Dice, bueno, nos van a ordeñar. ¡Ay! A ver, Raúl, el camionero. Dice, buenos días, Xavi, chavialitos y demás trastornados. Y yo leche de cabra. Que las vacas tienen los cuernos más grandes. Vaya a ser que tenga algo que ver la leche. No sé yo, ¿eh? Cuidado con las cabras, ¿eh?
0: Y vendrás a pedirme ya.
2: Raúl, un abrazo.
0: Y vendrás como siempre a suplicarme. Que sea tu chica, yeye. Que sea tu chica.
3: Fíjate que hoy me ha parecido Ángeles.
2: Sí.
3: Una persona diferente, ¿eh? O sea, hasta el tono de voz. Es que sí, estaba contentísima,
2: sí.
3: No sé.
2: Sí, sí, sí.
3: ¿Qué
2: sí,
3: habrá
2: sí.
3: pasado con el. Con el uruguayo, que hace tiempo que no le oímos? Oye, está muy callado.
2: Es verdad.
3: ¿Por qué será? ¿Por qué será?
2: ¿Dónde está? ¿Dónde está? Vaya tela, vaya tela. Es verdad, ¿eh? A ver, Miriam de Alhama de Aragón dice: buenos días, cafeteros y cafeteras chaviaditos. A mí no me gusta la leche de ninguna manera. ¿Cómo que no? Vamos a ver, Miriam, empezando por el primero, buenos días, si son buenas tardes ya. Es que cada día se levanta más tarde esa mujer, ¿eh? Y luego la leche, ¿qué pasa? ¿Que no, el Colacao cómo te lo debes? Bueno, Colacao tú ya no, a tu edad ya no, el Colacao, ¿no?
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2: No es más ya de tilas y manzanillas. Claro, claro, claro, claro.
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9: Javi, madre mía, ¿con qué delicadeza? Me has dicho cabra, ¿eh?
2: No.
9: Sin enterarse nadie. Leche de cabra. Por lo mismo, da leche de cabra que de cabrito. Venga, un abrazo y saludos para el pito.
2: Ay, ¡ole! ¡Ole! ¡Rompemoto!
10: Los clavos.
9: Ángeles, aquí el Farru. Escúchame.
2: A ver.
9: Ya. Mañana por la noche voy a comer carne de esa de macera, de esa de un kilo. ¿Y eso te quieres venir que comamos carne los dos o no?
2: ¡Ay!
9: Xavi, no se lo digo que se viene seguro.
2: ¡Ay!
9: Ángeles, piénsatelo.
2: Pero,
9: un día me invitas tú a salchicha y otro día te voy a invitar yo a ti a carne. Y después, si quieres, un vasito de leche antes de ir a dormir, claro.
10: Si lo llego a encontrar.
2: Farru, te vas a quemar, Farru, que te vas a quemar. Sí. A ver si la carne madurada te la vas a comer tú. Sí. Madre mía, Farru.

0: 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Dime, ¿qué prefieres? ¿Leche de vaca? ¿Leche de cabra?
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0: Hombre, yo prefiero la leche de vaca, ¿eh? Sí, sí, sí, las cosas como son. La leche de cabra, digo, de vaca, fría, a mí me encanta. ¡Hoy! Sí, sí, sí, sí.
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0: Farru se ríe. Tú ríete, Farru.
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0: Tú ríete, sí.
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0: Que te va a comer un chuletón no de kilo, ¿no? De más, de más.
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0: Sí, sí. Y no de, de seis meses, no.
1: Una.
0: Precisamente.
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2: Es verdad, Pancho. Aquí tu amigui de Zaragoza, Sarabel.
0: Pancho.
2: Es de tu vida. Tienes que hablarnos. Que tus amigos no saben nada de ti.
0: ¡Hoy! ¡Hoy!
2: Esta familia de chaviadictos.
0: No sabemos la de Pancho, ¿eh?
2: Trastornados también.
0: ¡Pancho!
2: Echan de menos esa voz, ¿eh?
0: ¿Dónde está, Pancho?
2: Así que, va.
0: ¡Hoy!
2: Déjate oír.
0: Venga, déjate oír.
2: Así.
0: ¡Pancho!
2: Nos alegras un poquito el día a todo el mundo.
0: Bueno, Pancho.
2: Venga, besitos con esa energía que tú haces.
0: A ver, Pancho.
2: Vamos arriba, loco.
0: Vamos a ver. ¡Pancho! Alegrar esa.
3: ¿Se toma usted tres cafés antes de las 8?
0: Vaso de leche.
3: Le habla la radio como si pudiera contestarle.
0: Claro.
3: Se sabe de memoria todas las canciones.
0: ¡Hoy!
3: Del primer café con

madre mía, mira, dos al precio de uno. Uno para Farro y otro para Ángeles. Vasito de leche y a dormir. Anda que no, yo he sabido leer entre líneas, Sí, sí, sí. Bueno, que nos vamos a la desconexión publicitaria, con 12 cascabeles. Temazo, un temazo que vamos. Buah, voy a quitar las cámaras. Que Ángeles me ha visto que llevo camiseta blanca, pero no ha visto que ahí no, nada, No, me tengo que levantar, claro. ¡Hala! Que nos vemos luego a las 9. ¡Chao, chao!

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6: Son las 9, las 8 en Canarias. 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
1: Ahora que se pasa volando, estamos aquí hablando de leches, de carne madurada y que el Farru la va a llevar a cenar Ángel esta noche. Ya empezamos otra vez ya. No puede ser esto, ¿eh? No puede ser. A ver, que tenemos por aquí bastantes audios sin escuchar. Vamos a empezar a darle, que si no... Eso, vamos a toda leche. A ver, bienvenido. Hola.
2: Buenos días, trastornado.
1: ¿Qué tal?
2: Bienvenido. Voy a hacer presentación como la Sara de Sabadell.
1: A ver.
2: Soy bienvenido de Murcia. Buenos días.
1: A ver.
2: Ay, darle las gracias ahí a Rompemotos, que ayer estuvimos dialogando por el móvil.
1: Toma ya.
2: Está hoy cerca de aquí donde yo vivo. A ver si nos conocemos personalmente, ya que está cerca. Me han escuchado por aquí, que es la leche de macho murciano. Bueno, a mí la leche me gusta desnatada.
1: Desnatada de vaca, o ¿no?
2: Semi-desnatada y semi-mujer. Siempre me tiene que
1: corregir. Entonces hay que hacerle caso. Hay que hacer caso a la
2: y
1: mujer.
2: Y en algunos casos especiales,
1: ¡oy!,
2: que no se le ha ocurrido a nadie,
1: sí,
2: me gusta la leche de almendra.
1: ¡Oy!
2: La leche de almendra en casos especiales.
1: ¿La de cacahuete?
2: Bueno, pues nada, pues lógicamente, como siempre y todas las mañanas, saludo a todo el mundo.
1: Sí, a todos.
2: Y bueno, estamos hoy ya a martes.
1: Sí.
2: Bueno, cuando desayune y a lo mejor cojo fuerza, a lo mejor digo algo más, pero venga, ahora mismo
1: ya está.
2: Hasta aquí.
1: Hasta aquí,
2: venga,
1: ¿no?
2: Vale, hasta luego.
1: Tú tranquilo, bienvenido, tú desayuna tranquilo, tómate tu tiempo, luego ya si ves que si te salen las palabras, nos lo dices. Vale, y si no, pues nada, cógete una amiguita de pan y echarle a comer las palomas. Hay que ver, bienvenido, no apures. La leche semi desnatada. Pero murciana, eso. Ay, padre. A ver, continuamos. Bienvenido, un abrazo. Más mensajes, más audios.
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1: ¡Ay, qué bien, Manolito! No te voy a preguntar qué leche te gusta, Manolito. Porque se vuelve a decir la leche de higo. A ver, Miriam de Alhama de Aragón dice, sí, soy de té. ¿Qué le vamos a hacer si aborrecí la leche de pequeña? ¿Y eso por qué, ¿Qué pasaría para que aborrezca la leche, Yo me veo a Miriam amorrada en la vaca. ¡Oy, oy, oy, oy!

0: Hola, hola.
1: Hola.
0: Lorena. La leche, cariño.
1: A ver, la leche.
2: Yo es que no la quiero de ninguna de los dos. Yo quiero, prefiero otro espécimen.
1: ¿Qué dices?
0: De hormiga.
1: De hormiga. Ay, ay, ay, ay.
2: Un poquito más grande.
1: De hormiga.
2: Envíalo.
0: Con plátano. Ah, menos mal, ya no es platanito.
1: No,
0: no, ya ahora quieres banana.
2: Ya vaya. Las cosas pequeñas no.
1: No, no, no, no. ¡Oy, oy, oy, oy, oy, oy! ¡Oy! ¿Pero qué está pasando? ¡Lore!
0: ¡Corre plátano!
1: Bueno, será corre banana. ¡Besazo! ¡Será porque
3: te amo! Buenos días, Xavi. Buenos días, cafetero. Buenos días, cafetera.
1: ¡Buenos
3: días! Buenos días, Xavi Adictos. Primer café con Xavi.
1: ¡Eso!
3: Bueno, martilloles, sí, sí, vamos al ataque, a ver si no pasamos mucha calor hoy,
1: sí,
3: ¿vale?
1: Venga, va.
3: La preguntita tuya, yo es que no tiene mucho...
1: No, no, no, no, no, no.
3: Las leches, ay, las leches.
1: Ay, la leche.
3: Leche.
1: Ay.
3: Mensada, de ay, cabra, de vaca,
1: ay,
3: cabra, de avena, muchas leches.
1: La leche.
3: Algo de cabra y de vaca.
1: A ver.
3: Bueno, pues hay que escoger pues de cabra, que la cabra siempre tira el monte.
1: Ya, ya, ya, ya.
3: La cabrica.
1: Ya, ya, ya.
3: Quiero dedicar la canción de 100 gaviotas de un tirán para Tony PJ y para estas señoras de Sabadell.
1: Venga, va.
3: Para Ángeles.
1: Venga.
3: Mari, estas señoras jovenzuelas. Venga, un abrazo a todos.
1: Jovenzuela, dice.
3: Feliz martilloles.
1: Venga.
3: A pasar buen día.
1: Jovenzuela, dice. Venezuela, anda que, anda que, anda que, anda que, anda que. Venezuela. Sí, soy ya de carne madurada. Oye, Ángeles, que la invitación te ha hecho Farro, no, tú ni caso, Déjate tú de carne esas maduradas que lleva mucho tiempo ahí. No, tú un buen Frankfurt. El miércoles, venga, el miércoles sí que te come un Frankfurt. Y por cierto, el martes, miércoles, estoy por Sabadell, ¿eh?

0: sábado estuvimos con Gusanito. Sí. Gusanito. Aló. Manel.
1: Buenos días, cafeteros trastornados y trastornadas. ¿Qué tal? ¿Cómo va el martillo?
0: Bueno, la preguntita de hoy.
1: A mí me gusta la leche de la teta.
0: De la teta, ¿no?
1: Directamente de la teta.
0: La que la mano cubre, ¿no? ¿Cómo era eso?
1: Si está Vicenta, está escuchando.
0: Vicenta,
1: ¿no? Ella lo puede corroborar.
0: Hoy no sé yo a la Vicenta.
1: Y ahora bebo leche de vaca.
0: Ahora bebe
1: leche de vaca fresquita.
0: ¿Sí?
1: Y ahora con el calorcito. Qué lametazos le pego al tetaví, por eso, porque ya no tengo teta.
0: No.
1: Pero bueno,
0: al
1: tetaví le pego buenos lametazos.
0: Sí, ya.
1: Venga, un abrazo y feliz martillo.
0: Ya veo que...
1: Y un abrazo para Tony DJ, que ha comentado que, bueno, está en una tapadurilla, pues venga, mucho ánimo, ¿vale?
0: Venga
1: campeón.
0: Ahí está, para Tony DJ, un abrazo. Venga. Carlos Pepsis, el lametazos. Ay.

0: Vamos a Valencia. Neus Mami.
1: Buenos días, Xavi. Buenos días, cafeteros y cafeteras. Buenos días, Xavi, adictos.
0: Hola.
1: Bueno, pues yo ante la leche de vaca y la leche de cabra, la leche de cabra. Porque la de vaca tiene mucha grasa y sí, la de vaca no tiene. Y la de cabra no tiene. Entonces prefiero la de vaca. La de cabra, perdón.
0: ¡Ay, que te estás liando!
1: Así que nada, bueno, chicos, que paséis un buen día.
0: Sí.
1: Que ya hace muchísima calor.
0: Sí.
1: Aquí en Manises ya no se puede aguantar.
0: No, no.
1: Así que nada, voy a asearme y a desayunar.
0: Ahí está.
1: Bueno, un beso grande para todos. Que paséis buen día.
0: Igualmente, Neus Mami. Un besazo. Donde el tiempo
2: se... Buenos días, Xavi. Buenos
0: José.
2: Días, cafeteros, cafeteras.
0: ¿Qué tal?
2: Os deseo que tengáis un martes buenísimo.
0: ¿Sí?
2: con mucho ánimo, que está haciendo ya mucha calor.
0: Ah.
2: Bueno, sobre la pregunta, yo leche de vaca.
0: ¿Leche
2: porque
0: de vaca?
2: De cabra.
0: ¿No?
2: Mi madre me crió con leche de cabra y,
0: oy.
2: La aborrecí.
0: ¿Sí o qué?
2: Bueno, ponme la canción de Alaska. ¿A quién le importa? Porfa. Y bueno, un saludo para todos y que tengáis un buen martes. Venga, hasta Venga. Luego.
0: Besazo, José de Cieza. Ha pedido Alaska. A ver, Ángeles, se me ha olvidado el nombre del que ha dicho que estoy muy contenta hoy. Digo yo que parece locutor. Ahora no lo leas en antena, esto resultó. No lo leas en la antena, dice. Ahora me lo dice. Se lo tengo en la punta de la lengua. Jorge.
3: Hola, Farru. ¿Qué dices? ¿Que me invitas a cenar, vale?
0: No.
3: Sí, pero invítame a mí, a Xavi no, ¿eh?
0: No.
3: El resultón está celoso.
0: No.
3: Sí, yo voy donde tú quieras.
0: No.
3: Y luego vamos al otro sitio.
0: No.
3: Ahora, la leche calentita, ¿eh? Me gusta calentita la leche, Farru.
0: No.
3: Venga, un abrazo.
0: No.
3: Farru, acuérdate que tenemos pendiente también cuando cojas vacaciones, que vas a venir para aquí, ¿vale?
0: Oh,
3: y nos veremos y hacemos una quedada.
0: Te va a estrofar.
3: Pero te tienes que traer tu rolate, no te olvides. Farru, un besito en la frente.
0: Sí.
3: A ver, Xavi.
0: A ver.
3: Que no estés celoso, que yo también quiero quedar con Farru y quiero conocer a Farru.
0: Claro.
3: Hombre,
0: claro.
3: Por favor.
0: Sí.
3: Pero que vas a venir a Sabadell, ¿pero me vas a ver o no?
0: No.
3: El Pepe está cerrado, ¿eh?
0: ¿Sí? ¿Ya cerró el Pepe?
3: El 23 y el 24 el Pepe está cerrado.
0: Farru lo abre, no te preocupes.
3: ¿Pero me vas a venir a ver?
0: Pero a ver, ¿de qué me
3: bueno,
0: estás hablando?
3: Venga, dime, día y hora.
0: Pero vamos a ver. ¿De qué
3: resultón?
0: ¿De qué me está hablando? ¿De qué Pepe me está hablando? Farru, mira qué canción te dedica Ángeles. Que lo sepas, ¿eh? No digo nada.
4: Yo vengo con todo, te meto un entrego.
5: Ángeles, no me has respuesto. ¿Vas a venir o no? En serio.
4: La cara
0: te va a responder.
4: A 32
0: pues mira qué te dedica.

0: Buenos días, cafeteros, cafeteras.
1: Hola.
0: A mí la leche ahora ya me la tomo desnatada.
1: Sí.
0: Para el que acaba de decir que le gusta la leche, sí, sí, uy. Chupar, Carlos, mucho chupar las tetas.
1: ¡Ay!
0: Así. ¡Ay! No le ha gustado nunca nada, desde pequeño, ¿eh?
1: ¿Sí o qué?
0: O sea, que ahora no sé, pero bueno, que tiene dos buenas tetas en casa.
1: ¡Ay!
0: No sé lo que... Venga, guapos. Un abrazo para todos.
1: ¿Pero esto qué es?
0: Y si la jovenzuela esa era yo, de jovenzuela... Madurita.
1: Jovenzuela. Vicenta, jovenzuela. ¡Ay, ay, ay, ay, ay! Vaya tela, ¿eh?
2: Bueno, qué bonita esa canción de Priego.
1: ¡Ole!
2: ¡Qué chuli! Pues yo leche de vaca, sí, sí. Además, tengo una cosa, Chávez. La leche de cabra yo no la he probado. Pero, no me apetece mucho. El queso sí, ¿eh? El queso está muy bueno.
1: Sí.
2: Pero leche, me quedo con leche de vaca.
1: Bueno, la de vaca. Sí. La
2: que está rica, sí. Me gusta.
1: La leche de vaca.
2: Y nada, eso, que nada, que mucho ánimo para Tony DJ. Venga, arriba. Que todo pasa, claro que sí.
1: Vamos.
2: Desastro.
1: Arriba.
2: Bueno, venga, apúntame. Leche de vaca. Vacas de Cantabria. No veas que leche dan las vacas de Cantabria.
1: ¡Ay!
2: Increíble.
1: ¡Rosa! ¡Leche de vaca!
3: Te meto entre.
1: Oye, ¿no estáis pendientes de la canción que le ha dedicado Ángeles a Farru? Pero espérate, que Farru le dedica a otra. ¡Ángeles! ¡Ángeles! Esta te la dedica a Farru. Venga tú la caballería. Ya verás tú, ¿eh? ¿Cómo puede ser esto? A ver.
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5: Nuestro idioma es muy...
1: ¡Vaya tela!
5: Muy extenso nuestro vocabulario.
1: Bienvenido, dice lo del rompemotos. Tengo que darle las gracias a la secretaria Ángeles. No distraigas, Ángeles, bienvenido.
5: Nombres.
1: Que está inspirada hoy.
5: Pero sin duda alguna.
6: Bueno, Xavi, a ver si mi compañera aquí de la Ciezanica, se llama Hockey.
1: Sí.
6: Que se escucha todos los días, pero aún no ha mandado ningún audio.
1: Que envió un audio.
6: Ayer me dijo que no podía, a ver si hoy puede.
1: Excusa.
6: Que es una tía muy grande y yo la quiero mucho.
1: Nada.
6: Venga, Javi, que tenemos... Ay, Javi,
1: Xavi.
6: Que tengamos otro audio de ella y uno más en la familia.
1: Venga, a ver si
6: hasta luego.
1: A ver si manda un audio. Si no, es que te dirá que está ocupada, que se ha hecho caquita. Que no nos quieren enviar un audio. Temazo lo ha dedicado Farru. Ángeles. ¡Ay, qué detallista que es, eh! Vente por aquí, temazo.
5: Los hay cortos, los hay largos, los hay gordos.
7: ¡Qué rico los donuts! ¡Cómo me gustan los donuts! ¡Vamos!
1: Sí, donuts.
7: Mojaditos en leche, ¿no?
1: Sí. Hombre, claro, fría. Leche fría. Te va a enterar tú lo que vale un peine, Farru.
5: Es el nombre, nada que ver tiene.
1: Está despertando a la fiera.
5: Como quiere. Rabo, nabo, picha, polla, tranca, pija, verga, chorra, con...
1: Mari de Sabadell. Hola, Mari.
8: Trastornadas, buenos días, Xavi.
1: Hola.
8: Yo creo que el Ángeles está muy contenta.
1: Sí.
8: Porque a lo mejor...
1: Sí.
8: A lo mejor Pancho la lleva de crucero.
1: No creo.
8: Y por eso está tan contenta.
1: No, ahora ha dicho,
8: Ángeles, vámonos de crucero.
1: No, que te invito.
8: Y por eso está contenta. Yo creo que será por eso.
1: No.
8: Y yo voto por la leche de vaca, que está más buena.
1: Sí. No sé yo, ¿eh? La leche de vaca, me apunto por aquí, la leche de vaca. ¡Ay! Por cierto, qué canción más bonita. Qué canción más bonita que le ha dedicado Farru. Ángeles, ¿eh? Trae todo en plan tortolito, ¿eh? A ver, mira. Fefi me ha enseñado por aquí el higo. El árbol. El higo colgado en la rama del árbol. No penséis mal, ¿eh? Vaya tela. A ver, Ángeles. ¡Ángeles!
3: Desde luego, ¿qué? menos mal, Xavi, resultó, ya no sé lo que te voy a decir, que no digo nada malo, porque todo lo que puedo decir es bueno de Jorge, sí. Que se me había olvidado, lo tenía en la puntita de la lengua, ¡ay! Y se me había olvidado. ¡Jorge!
1: ¿Qué tenía la
3: gracias, Jorge,
1: de la
3: sí, estoy contenta. Estoy muy, muy contenta. Yo siempre que abro los ojos, estoy contenta. Mira. Oh, mira, Farru me ha dedicado una canción. Oh, qué bonita.
1: Sí, sí, sí.
3: Qué bonita la canción de Farru. Bueno, Jorge, que muchas gracias.
1: Ya,
3: que sí, que estoy contenta.
1: Hombre, ya se nota ya. Ya se nota. Está contenta. Oye.
9: Yeah, buen día. ¿Qué pasa por ahí? ¿Cómo va el asunto hoy? Bueno, ¿de qué va hoy el temario? Que me acabo de levantar, ¿sabes? Hoy que puedo aprovechar, me levanto más tarde.
1: Ya, claro.
9: Pero también me acuesto tarde, ¿eh? Me levanto tarde porque me acuesto tarde, ya lo sabéis.
1: Eso es así.
9: Bueno, pues si me dices de qué va el temario, te lo mando, como me quedan 15 minutos.
1: Sí.
9: Y luego si me pones una cancioncita.
1: ¿Cuál?
9: Si puede ser hoy, me vas a poner una de... Mira, vas a poner la de Maná, la de Clavado de Lumbar, ¿vale? Venga, besita a todos, saludo a todos, que paséis un magnífico martes, que ya llega el verano, llegan las vacaciones y lo sabemos todos. Ale,
1: venga, ale. Ale. Santi Gallego, un abrazo.
7: Ángeles, y más contenta te vas a poner cuando te diga que el Xavi me ha dicho por lo privado que está celosón.
1: Sí.
7: Que está celoso, que
1: no
7: lo sepas.
1: No,
7: te lo puedo demostrar.
1: No.

0: Buenos días, Xavi. Soy la vecina de enfrente de José, de aquí de Cieza.
1: ¿De Cieza? ¡Joki!
0: Yo voto por leche de vaca.
1: ¿Sí o qué?
0: Y no me he hecho caquita, no. Porque tú no sabes lo que te espera conmigo, guapo.
1: ¿Qué va? ¿Qué va?
0: A mi vecina del balcón de enfrente, muchos saludos. Y a todos los que estamos metidos en este gran grupo.
1: Toma ya, toma ya. Ya por el balcón, ¿eh? Oye, vecina, ¿qué? Está un pedacito de fan. No, ponte la radio. Es que no puede ser. Oye, Joki, ¿no? Pues por aquí, Joki. Bienvenida, un besazo muy grande. Ponte cómoda que no sabes dónde te has metido. ¡Oy, oy, oy, oy! Están sonando los cochinos de los mojinos.
2: Ya ves, hoy están siendo la gente está muy feminista, ¿no?
1: Sí.
2: Nada más que cabra, vaca. Pero a nadie le gusta la leche de toro.
1: No.
2: ¿Y la de cabro?
1: Torito. ¿Ha dicho toro?
2: ¿La de cabro macho?
1: ¿Ha dicho toro?
2: Madre mía, hoy estáis muy feministas.
1: Para. ¿Qué ha dicho toro? ¿Ha dicho toro? ¿En serio? No puede ser. Oh. No me digáis torito, hombre, por favor, que me enciendo. ¡Hoy!
3: ¿Sabéis? Aquí, Ángeles y Farro, acá hay nivel.
1: ¿Qué pasa? A ver. ¡Hoy! ¡Hoy! A ver, 633-862-041. Ah, dice la leche de higo. Dice, ahí tienes una gotita. Uy, qué arrugado, ¿no? ¿Ese higo? ¿Qué arrugado, no? ¿Ese higo, Fefi? Ah, bueno, calla, que es un dedo eso. Es que no llevo la gafa, ¿sabes? ¡Uy, la leche de higo! ¿Eso se bebe?

0: Parru, ¿qué te piensas? Que no lo sé, está celoso el resultado, está celoso.
1: No.
0: Pero bueno, ya se le pasará.
1: No.
0: Fíjate que viene a Sabadell y no va a venir ni a verme, imagínate.
1: No, que vaya Parru.
0: Hala, venga.
1: No.
0: Mañana te voy a dedicar una canción para ti solito, Parru.
1: ¿Ah, sí? No, pues dedícasela hoy, Ángeles. No dejes para mañana lo que puedas hacer hoy. Claro, porque mañana te bloquean ya del WhatsApp. ¡Uy, se me ha escapado! ¡20 minutos que pasan ya de las 9 de la mañana, una horita menos en Canarias! ¿Qué leche te gusta más, la de vaca o la de cabra? Bueno, Ángeles, lo tenemos claro, ¿eh? Sí. Hoy tenemos oyente nueva, Hockey, de Cieza. Le damos la bienvenida.
2: A la venta la leche de mi burro casiano. ¡Uy! En todas las tiendas a partir del 1 de julio.
1: ¡Uy!
2: No te quedes sin la tuya.
0: A 0,25 litro.
1: ¿A cuánto has dicho?
2: Por el culo de la Inco.
1: Es que tenéis una cosa, que pa' qué.
3: Buenos días, Xavi, buenos días, cafetero, buenos días, Xavidito. Yo voto leche de vaca. Corre, que no entro.
1: Sí que entra.

0: cancioncita que te pido hoy va a ser la de Euro, la de Europa. Europe, quizá, ¿no? No sé. Tú sabes cuál es.
1: Europa.
0: Venga, dedícaselo a todos, si habéis visto trastornados a estos que hay por aquí escuchándonos.
1: Europa.
0: Y a mi torbellino Robio, que tenga un buen día de trabajo.
1: Oh, oh. Esa, ¿no? Vale, vale, me la apunto.

0: Camarero,
1: dígame.
0: Ponme un café viejo uno, por favor.
1: ¿Un qué?
0: Un café con extras de temazos clásicos.
1: Ah, pues haberme dicho, ponme el primer café con Xavi y te lo...

0: Buenos días para todos.
1: ¡Hola!
0: Bueno, a mí la leche me gusta. Mientras que sea de la teta, me gusta cualquier teta.
1: ¿Eh?
0: Oh, cualquier leche.
1: Oh.
0: Ay, madre mía, por favor.
1: ¿Qué pasa?
0: Pero la verdad que la leche de vaca fresquita o en café calentita, sí, está buena, de vaca.
1: A ver, ya me está descolocando. Calentita, leche de la teta. ¡No, hombre! ¡Hoy! ¡Ana Suárez de Zaragoza! ¡Besazo! ¿Leche calentita o leche fría? ¡Hoy!
2: Bueno, buena vez que pones a elegir leche de cabra o leche de vaca, prefiero la de vaca, porque la de cabra la he probado y la verdad es que
1: no te va.
2: Me sabe malísimamente mal.
1: ¿Sí o qué?
2: Así que me quedo con la de vaca,
1: ¿sí?
2: Porque la de cabra no me mola, ¿vale? Claro. Si habéis elegido leche de almendra, pues me habéis cogido leche de almendra, pero
1: no
2: prefiero de vaca, entre esas dos.
1: Tú eres más de leche de higo, ¿sí? No del Rodrigo, no, de higo. Santi Gallego. Mario de Alicante. A ver, que me envía aquí una canción, pero no me dicen al tío. Mario, tío Rancio.

0: Sabadell, mi manager. ¿Cómo está el tema de Vicenta para mañana? Hoy. ¿Nos vemos o no nos vemos? ¿Quedamos?
1: Hoy.
0: El Pepe está abierto mañana, ¿eh? ¿Sí? La churrería también. Bueno, donde vosotras digáis, venga, Vicenta. Di algo, Vicenta, que nos vamos a conocer mañana.
1: El Pepe
0: que
1: está
0: soy
1: abierto.
0: Ángeles de Sabadell,
1: ya,
0: Vicenta.
1: Ya. Ojo, ojo, ¿eh? Ahora está Farro escuchando y dirá, el Pepe está abierto. ¿Y qué hace el Farro? Pues coger una beba a Barcelona.
2: Javi, que se me olvidaba de sí, que Casiano lleva descargando la bomba más de 20 años.
1: ¿Qué dices?
2: Así que la leche tiene que ser fenomenal.
1: ¿Qué dices? No, yo no. Hoy, pues mira, el fontanero. Dice, buenos días, trastornados. ¿Qué se nota hoy? No, se nota no, bota. ¿Me vas a poner canción? Pues mira, la segunda no y a la primera leche. ¿La de vaca o la de cabra? ¿Cuál te gusta más? Bueno, a ti, a saber, no sé yo, ¿eh?
3: Si es que me tiras de la lengua, no te he contestado porque eres un guarro.
1: ¿Por qué?
3: Ya te lo he dicho, va buscando las respuestas de vicio.
1: No.
3: Pues mira, a mí me gusta la leche de almeja. Pasa que no se comercializa por lo tedioso de su extracción.
1: Sí.
3: Tienes que jugarla un poco con la gominola, tal. Tienes que estar haciendo todo el día protocolos y a lo mejor por la noche te da un poquillo de leche. Entonces, jale, luego hay una semana ahí rara que la almeja se pone así un poquito colorada y ahí ya puedes hacer tu tía que no, que está cerrado eso, pero vamos.
1: Pero, escucha,
3: entonces es que no te contesto porque es que va buscando el ascua.
1: Pero pues, vamos a ver, Mario, ¿qué dices de la almeja si el Pepe está abierto? ¡Ay, madre mía! Este Mario no se entera, ¿eh? No se entera, ¿eh? Nos vamos con Eva de Zaragoza. Hola.
4: Buenos días, cafeteros. Buenos días, cafeteras. Buenos
1: Hola.
4: Días, chaviadictos.
1: Sí.
4: Y buenos días, Xavi.
1: ¿Qué tal?
4: En general. Pues ay, estoy muy liadita, ¿vale? Tengo que ir también con el niño al médico, nada en especial. Y entonces pues voy un poco más liada, pero bueno. He dicho, tengo que entrar.
1: Ahí,
4: entonces,
1: sí.
4: A tu pregunta,
1: sí.
4: Yo me gustan las dos leches, ¿vale?
1: ¿Entonces?
4: Tanto la de cabra como la de vaca,
1: pero
4: porque la de cabra, el queso está exquisito.
1: Oh, sí.
4: Y de oveja he bebido de toda la leche. La que no me gustaba era la de mi madre. Pero las demás leches sí. Entonces me tiro por la de vaca, ¿vale?
1: Vale.
4: Mi voto es de vaca. Y pon la canción de Tengo una vaca lechera.
1: Oh,
4: es una vaca cualquiera.
1: Venga, te la pongo. Eva de Zaragoza. Tengo una vaca lechera. Un besazo.
5: Ángeles, Vicenta. Ahora hago grupo, ¿vale?
1: Vale.
5: Cuando arriba a casa.
1: Venga.
5: Hago grupo.
1: Que te cuidado.
5: Y así hablamos las cuatro.
1: Vale.
5: Porque contó con Mari, ¿no? También.
1: Cuidado, ¿eh? Cuidado. A ver si la va a meter en un grupo, que están mayores ya, ¿eh? A ver qué dice por aquí el fontanero, que se nota que no me vas a poner canción. Pues no voto. Bueno, sí, vaca. Yo sé que tú votas, ¿eh? Yo sé que tú votas, fontanero, que a ti la leche.
6: Buenos días, Xavi. Por aquí leche de vaca.
1: Luisa.
6: Siempre.
1: Luisa, un besazo. Luisa. Un besazo muy grande.
7: ¿Sabéis dónde tenemos hoy a la Sara?
1: ¿La Sara?
7: ¿Qué estará haciendo?
1: La Sara.
7: No la he escuchado, a lo mejor.
1: Se ha ido a correr.
7: Ha llamado antes.
1: Se ha ido a correr.
7: ¿Me podrías poner? Quiero saludar a toda Córdoba, que siempre lo digo.
1: Sí.
7: Porque soy de Córdoba. Y no hay ningún montillano y es que llame a la radio. Venga, animaros, montillano.
1: ¡Montillano!
7: ¿Y me podrías poner una canción de Manuel Carrasco?
1: Al Carrasco,
7: claro. Vale, gracias, guapo.
1: Gracias
7: Besote.
1: A ti, gracias.
7: Sí, nos vemos mañana. Venga. Pero, a ver. A una hora. Por la tarde estoy ocupada.
1: Ocha.
7: O sea, que tiene que ser por la mañana.
1: Que no vengáis
7: muy tarde. Porque tengo que hacer también la comida.
1: Hombre.
7: O sea, que
1: ¿qué?
7: Vamos a ver. ¿Y si no dejo a mi marido que haga, que la haga?
1: Que la haga él, ¿no?
7: A ver, vale, pues mañana nos vemos. A ver a Sara lo que dice.
1: A ver, Sara.
7: Ángel, un beso. Y la canción que le he pedido a Xavi,
1: sí,
7: pues la dedico.
1: Eso.
7: A Sara, a ti todos. Y a todos.
1: Ala.
7: Los que nos estén escuchando.
1: A todos. Sara ha salido a correr,
8: Se han cerrado las votaciones.
1: ¡Hala, ya se han cerrado las votaciones! ¡Hala, pues cafeteros, cafeteras! ¿Empieza a hacer el recuento? ¡Uy, qué montón de guas aquí! Pues aquí, ¡ramonazo! No, Mario, no. Pues un arroz con leche. Con leche de cabra. ¡Oh! Arroz con leche de cabra. No sé yo, ¿eh?
9: Muy buenos días, Xavi. Buenos días, cafeteros, yeah, y cafeteras.
1: Yeah.
9: Trastornadas y trastornados.
1: Yeah.
9: Pues nada, yo hoy voto por leche de vaca. Y ahora en el verano, si puede estar en la nevera fresquita, mucho mejor que mejor. Y si fuera recién ordeñada.

0: hable ella, que diga ella si quiere o no quiere.
1: Habla, habla, habla.
0: Yo digo que sí a todo.
1: Habla, hoy. Hoy,
0: yo me lo como todo.
1: Hoy, Farru. Dice que sí a todo. Hoy, Farru.
2: Hombre, yo por un Pepe abierto, si está abierto el Pepe, voy a onda.
1: Hoy.
2: Mi compañero de trabajo es de Montilla, para esa que ha dicho que es de Córdoba.
1: Vicenta. Madre mía, de verdad, me estoy trastornando. Vale, ya de pasa.
3: Vicenta. Estoy cerca de los bomberos ahora mismo.
1: Llévalo la manguera.
3: ¿Necesitas alguna manguera?
1: ¡Ay! ¡Me puedes esa cosa!
3: Ahora cuando llegue a casa hago grupo, ¿vale? Y así hablamos.
1: ¡Ay, ay, ay!
3: Y quedamos.
1: ¡Ay!
3: ¡Adeu, guapísima!
1: ¡Adeu, adeu! Te cambio mi voto por cabra. Ya no se cambia, Fontanero, que me estás liando.
0: Vale, Vicenta, nos vemos. Nos vemos mañana por la mañana. A mí me va bien. Lo que pasa es que no... No, a ver. Es que estoy escuchando y me río. Que no, no escucharé el programa de Xavi.
1: No.
0: Bueno, es igual, por un día que no lo escuche.
1: No pasa nada.
0: Así que descanse de mí.
1: Tú tranquila, no pasa nada, ¿eh?
0: Así mañana no le digo nada a Xavi. No. Que descanse de mí.
1: A mí si quieres no me digas nada, pero estará Farru ahí. Estará Farru. No lo va a dejar el Farru ahí colgado, ¿no? Que está esperando el Pepe.
2: Xavi, yo tengo una pregunta. ¿La sala de Sabadell que se va a correr sola?
1: Pues claro, ¿no le da miedo?
2: Lo digo porque le puede pasar algo, ¿no? Y está sola.
1: No le da miedo, no le da miedo, no le da miedo, no le da miedo. Bueno, cafeteros, cafeteras. Ramonazo, tío. Ramonazo. A ver, venga, va. Ala, los que han dicho leche de cabra, 7. Y los que han dicho leche de vaca, marranotes, 31. ¡Ay! Ala, que nos vamos con Maravillas. Maravillas que se ha hecho un lío esta mañana. Se ha despertado, ha empezado a pedirme canciones, se ha vuelto todo loca. Y bueno, la primera que me ha pedido es esta. Rascacielos, Pastora Soler. Aquí la tienes, Maravillas. Y es la que te voy a poner, claro.
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1: El Fontanero dice, vamos, que no te da tiempo. A las peticiones, venga, no, no me da tiempo. Fontanero, que no me da tiempo.
5: Bueno, pues entonces, escucha, si ya creas el grupo, me metes, Xavi, no me jodas. Que yo también quiero quedar y esas cosas, ¿sabes? Si haces un grupo de para la quedada, el grupo de Xavi Adito más el grupo de La Última y Nos Vamos.
1: Sí.
5: Pues imagínate, ya tenemos ahí tres grupos ahí a topi.
1: No.
5: Luego si quieres puedes hacer otro grupo.
1: No, no,
5: ¿sabes?
1: No.
5: Un grupo de chicos, un grupo de chicas o un grupo mixto.
1: No, no.
5: Yo doy ideas.
1: Ya tenemos otro grupo. Ah, pero tú no estás en el grupo, ¿no? Ah, no, es verdad, tú no estabas, Santi.
6: Claro, claro. Como no sois mis amigos.
1: Gracias, gracias a ti, Maravillas.
7: De Ángeles se lo come todo. Pero yo me apunto a un bombardeo. De Ángeles va mañana a conocer a la Vicenta. Yo también, si puedo.
1: Claro, tú también.

0: feliz martilloles. A ti, maravillas, a ti, igualmente.
1: Sí, Xavi, la idea es quedar mañana.
0: Claro, claro.
1: Pero Ángeles tiene que ser a partir de las 11, no sé por qué.
0: A ver.
1: ¿Tú puedes saber por qué?
0: Por farro.
1: Por cierto, ¿tú también quieres manguera?
0: ¿Eh? ¿Cómo?
1: Bueno, ir haciéndome pedido. Y yo hago un solo único pedido si los portes son gratuitos.
0: ¿Pero qué dices?
1: Sí, Raúl. Haciendo running. Ya por hoy, chimpum, creo.
0: ¡Chimpum! A ver, a ver.
1: Sí, sí, Farru. Mejor sola. Así corro lo que me apetezca.
0: Ay,
1: sola.
0: Ay, ay, ay. Sí que sí. ¡Uy, uy! ¡Me falta el aire!
2: La Ángela se lo cometió y la Mari también se lo quiere comer. Mírala, di que sí.
3: Le mandamos una foto cuando estemos en el Pepe.
0: ¡Uy!
3: O sea, que no hay problema. A ver, yo nací en Córdoba, pero soy de Montilla, ¿eh?
0: Sí, sí, sí.
3: O sea, que ahí está.
0: Y mañana están las 3 en el Pepe. ¡Oh, ya verás tú mañana! ¡Uy, uy, uy!
4: Oye, Xavi, ¿qué? Que se me olvida.

0: pensaba que te he dicho lo de la vaca lechera, no hay una vaca cualquiera, y se me ha olvidado decirte la canción. Me pones la nueva del barrio, anda guapo.
1: Pero vamos a ver, vamos a ver.
0: Ay, lo que tienen las cosas del directo.
1: Ay, la edad, eso es la edad.

ya está. La canción de maravilla. Venga, vamos por la siguiente. Puri, desde Barcelona nos pide la canción de María Artés. Puri, te pongo esta. Si tú supieras.

0: Cuando el café se acaba,
1: ¿aló?
0: Siempre queda Xavi.
1: Ahí está, siempre queda Xavi. Nos vamos con Cristina. Cristina es esta canción, Aitor, Natalie, Brooklyn.

0: Ahí está el Pepe.
1: No disimules por la radio, que yo sé que es a ti. El Farru tiene cola. Venga ya, ponme una canción, coño.
0: Que no.
1: De las tuyas no, ¿eh?
0: No.
2: O sea, que tenéis otros grupos y no me incorporáis.
0: No.
2: Esto ya, claro, como no sois mis amigos.
0: Es que de verdad. Que no.
2: Ahora me enfado y no te digo nada todo el día ya.
0: Va, pues no te pongo la canción.
3: Xavi, pues a lo mejor para agosto me subo unos días al bar del Pepe, si lo veo. Y conozco a María Ángeles.
0: ¡Ay!
3: En el bar del Pepe nos echamos una foto y te la enviamos.
0: ¡Ay!
3: Y después me paso por Zaragoza.
0: ¡Ay!
3: Si estás, claro. Y si me sale bien una cosa y puedo hacerlo.
0: ¡Ay! ¡Ay!
3: Ahí lo dejo. Puede ser que sí, puede ser que no, ¿eh?
0: ¡Ay! Pero si en agosto no estoy.
4: Hola, Resultón. Mira, mi manager ya ha hecho un grupo.
0: ¿Sí?
4: ¿Te quieres meter al grupo?
0: No.
4: Somos cuatro, nada más.
0: No.
4: ¿Y te vienes al Pepe mañana?
0: No.
4: Venga,
0: no.
4: Al Pepe.
0: Dice por aquí, buen día, Xavi. Hombre, Oski, buenos días. Un pedazo de boli, Oski. Ay. Ya está, vamos con el Pepe. ¡Ay! Tony DJ nos pide una canción para llevársela a Rafa, a su hijo. La canción se llama Siempre a tu lado, mi valiente. Cantamundo.

0: que el grillo dice, grande Tony.
1: 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Y siempre.
0: Oski dice un abrazo grande para Tony DJ. Gracias, Oski, gracias, grillo. Pues ahí está, Tony. Ahí tienes la canción para Rafa. Un besazo enorme. Venga, seguimos, continuamos. Dice por aquí Fontanero, dice, ¿ves cómo era para ti el Pepe? Que no. Que el Pepe es para Farru. A mí no, a mí déjame ya de Pepes. Y de Pepas, y de Pepitos. María Gil, Raúl Nadal, ya no estoy. Nos lo pide María José. Desde

0: gracias a ti, Tore. Por favor.
1: Buenos días, Xavi. Se me ha hecho un poquillo tarde, pero bueno, ya está. Ahora, a ver si te da tiempo y me pones la de qué bonita es la vida de Dani Martín. Gracias.

ñoño. Sí, sí, canciones muy ñoñas. Bueno, pues eso, que no hay que estar para cualquiera, ¿eh? Ahí está. Nos vamos con la siguiente. Sarabel desde Zaragoza. Zara, Zaragoza. Nos pide una canción, pedazo de canción, Leire Martínez. Mi nombre.

0: Hola, hola, hola, Xavi.
1: Hola.
0: Xavi, ¿sabes quién me ha llamado?
1: ¿Quién?
0: A ver si adivinas quién me ha llamado. Venga, va.
1: El Farro.
0: Adivínalo, adivínalo.
1: El Farro.
0: Ahora mismo, me han llamado.
1: El Farro.
0: Adivina.
1: Pues no sé, yo que no sé adivino. No sé. A ver, vámonos con Carlos Baute. ¿Quién te quiere como yo? Nos lo pide Rosa de Santander. No sé si me habías pedido esta Rosa, pero esta está chula, ¿eh?

0: Rosa de Santander. ¿Quién te abraza en las mañanas?
1: Sí, sí, mira, me acaba de alegrar el día. ¿Sabes qué? ¿Qué ha sido? Has adivinado. El Farru me ha llamado.
0: ¡Hoy!
1: Para quedar. Para coger vacaciones y venir. Para conocernos con los de Sabadell. Nos veremos en el Pepe. Farru me ha llamado.
0: ¡Farru, pero vamos a ver! ¡Le van a subir las pulsaciones a esta mujer!

0: siguiente. Madre mía, cómo estaba hoy, Ángeles, ya verás tú. Vámonos con Canijo. Canijo nos pide la canción del Toffee. Pues aquí la tienes, Canijo, la del Toffee. Bueno, con ella nos vamos a la Publi, ¿eh? Venimos a la... En unos minutos, volvemos en unos minutos. O sea que luego paso lista. A ver, a ver.
1: Xavi, no vayas a Ramonas y ponerme esa que dice ¡Rupen!
0: No, no,
1: ¡Rupen!
0: No,
1: no, hombre, no. Ponme la de...
0: Sí, sí.
1: La de Europe, pero la de Euro, por favor.
0: Ya, ya,
1: no
0: ya.
1: No vayas a Ramonas, ¿eh?
0: No, no, no, no, no. No, no, no, no, no. Con la música no juego.

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1: O sea que vamos rapidito a poner las canciones, que hay mogollón de canciones por poner y luego no me da tiempo. A ver qué dice por aquí, Tony, Tony DJ.
2: La canción esa de Tofi es la preferida de Santi Gallego, lo sabías, ¿no?
1: Ah, sí, pues si lo llega. Pues mira, no es por Santi, ¿eh? Sí. Si llega a poner, si es por Santi, no, que Santi no es nuestro amigo. Se le ha puesto a Calijo, que sí que es nuestro amigo. Pues vaya, pues lo voy a apuntar por aquí. Ojo, que le gusta a Santi también. Vale, vale, gracias, Tony, por avisarme. Claro, Santi no es nuestro amigo, lo que pasa. Bueno, pues cafeteros, cafeteras. Eso, que vamos a seguir con las canciones. O sea que nos vamos con Marcos. Marcos me pidió una canción, me decía Total House, pero Total House, Marcos, no sé yo. A ver, te pongo otra mejor, que te va a gustar, venga, va. ¿Estás seguro que te gusta? ¿A qué te parece? Selvin Rotain, I Believe.

0: Sí. La siguiente era de Rossi. Date prepara.
1: Oye, no, tío, la de Tofino, por favor, no, te perdono, tío, ya, me da igual ser, no sé, vuestros amigos, ya te perdono, tío,
0: ya,
1: da igual.
0: Ya la he puesto.
1: Ya soy, no soy vuestro amigo, pero me da igual, o sea, no, la de Tofino, por favor, te lo pido, tío. No, si no. Me tengo que poner de rodillas, no, vamos, no, hago no, lo no, que haga falta,
0: te
1: ¿eh?
0: Lo he puesto para
1: Xavi, por favor, Tofino, tío, si es que no la tengo ni en las carpetas de música, cuando me la piden, me la descargo y la pongo y luego la borro. No.
0: Tofino que le gusta, ¿no? Pues ahora, pues yo pensaba que era al revés. O sea, la pones Tofi todos los días.
2: Oh, Tofi.
0: Sí. No le gusta. Ahora, venga, que continuamos. Vámonos con Rochi. Rochi Prechiochi. Mira lo que suena por aquí. Rochi Prechiochi nos pedía una canción del barrio, una que se llama Vientos de otras tierras. Y claro, te puedes ya pensar, los vientos de otras tierras. Hay muchos vientos, ¿no? No sé yo.
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2: Pero Xavi, ¿tú dónde estás? ¿Haciendo programa o estás en todos sitios?
0: Hombre.
2: Resultón, tienes que estar por el programa, que luego te equivocas de las canciones.
0: No.
2: Venga, date por el programa.
0: Que ya no me equivoco, que sois vosotros que las pedís mal. ¿Dónde
3: está la puerta? ¡Qué apañado!
0: ¡A ti, apañado! Ya está, Rosy, ya está. Qué buen gusto tiene Rosy. No te creas, ¿eh? No. Si no por mí, no pide buenas canciones, ¿eh? Rosy no le gusta el barrio. Jorge desde Logroño nos pide una canción por si acaso no está. Nos la dedica a todos, ¿eh? Luis Aguilé. Su la lata al trabajar.
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0: sabes que si no es por ti, yo no pido canción a Juana.
1: No.
0: Vea. Menos mal que estás tú ahí.
1: Si no conocía ni al barrio. Si no es por mí. Ay, si no es por mí.

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1: Xavi, está haciendo tiempo que no pones la de qué bueno es el tenis, pim pam, qué bueno es el tenis.
2: Es verdad, ¿eh? Verdad, verdad. Sí, sí, sí, está tan chula, ¿eh? Sí. Ya está, vamos por la siguiente, que si no me pilla el toro. Esa la voy a poner mañana. Oye, Sandra, desde Río de Córdoba. ¿Me pide esa canción? 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

vamos a llamar a Santi, ¿no? A ver si es verdad que le gusta o no. A ver, marca aquí el número. A ver. Uy, mira, que tiene de tono, que se ha puesto de tono. Uy, Santi. Uy, uy, uy. Qué tono más chulo se ha puesto Santi, oye.

0: Santi, tú tranquilo, que amigos tuyos sí son. Los que no son míos, no ves que no me pone nada. Incluso mi hermana, que ha mandado el mensaje después, ya la ha apuntado.
1: ¿Ha llegado?
0: Pero a mí no me pone canciones, claro.
1: No.
0: Como no son mis amigos.
1: No, que vaya, va.
2: ¡Hala! Ya tenemos quedada.
1: ¿Ah, sí?
2: Vale, todo el que quiera venir.
1: A ver.
2: Al Pepe.
1: A ver.
2: Mañana a las 10:30.
1: A ver.
2: Y te escucharemos, Xavi, esa media hora.
1: Venga, va.
2: Entre mordisquito y mordisquito de Frankfurt.
1: ¡Ay,
2: ¿vale?
1: El Frankfurt! ¡Ay, el Frankfurt!
2: ¡Hala, adeusiao!
1: ¡Adeusiao!
2: Besicos y abrazos para todos.
1: Ya, ya ha vuelto a correr.
2: Todo el que venga.
1: Sí.
2: Será bienvenido.
1: Venga, un Frankfurt
2: al
1: en la
2: Pepe.
1: Boca.
2: Claro.
1: ¡Hala, venga, al Pepe! ¡Hala! Vámonos con Ángel de Córdoba. No os pides canción que se llama Ramsardán. Jordan. Se la dedica a todo el mundo. Chaviaditos, cafeteros, cafeteras, trastornados y en especial al gremio del camionero. ¡Madre mía, gorrión!
0: Oye, el politono ese, tío, en
1: está
0: serio,
1: guapo, ¿eh?
0: Me lo habéis puesto vosotros, seguro, ¿eh?
1: Sí,
0: seguro.
1: Sí. Llámate tú mismo. A los buenos días, joven. Buenos días, trastornados. Apunta leche de burra que da brillo. Hombre, es gorrión. Va un poco tarde, ¿no? Un poquito solo. Una miaja.

0: la parte que me corresponde. Venga, Tiaco. Un abrazo.
1: Madre mía, qué temarraque. Hoy, hoy, hoy, hoy. Ya está. Ay, madre mía, venga, ya está.
2: Pulse 1 si quiere pedir una canción.
1: Ya está.
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1: Hombre, claro.
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1: Hoy.
2: Y si no, mantente a la espera para seguir escuchando El Primer Café con Xavi.
1: Ahí está, El Primer Café con Xavi. Vamos a ver. ¿Qué?
3: Oye, ya somos 5 Pepes.
1: ¿5 Pepes? ¿5 Pepes?
3: ¿De Xavi?
1: ¿Cómo que 5 Pepes? Vamos a ver. Vámonos con El Grillo. El Grillo nos pide una canción. Buah, muy bonita. Luis Fonsi. Sí. Esa. ¿Cómo que 5 Pepes?
4: Ay. Y Hans.
1: Oye, Pepe, ¿me habéis metido en el grupo de los Pepe? ¡Voy!

0: parodia muy chula, ¿eh? Muy bien hecha. Sí, señor.
1: Y si eres vegano, te va con tu madre, pasito a pasito, con el arrocito, que no se te pegue.
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0: Ahí, ahí.
2: O El Primer Trololo.
0: No, no, está chulo, ¿eh? ¿Me ha gustado? Sí. Nos vamos con Sara de Sabadell, la administradora del grupo de los Pepes. ¿Nos ves canción?
3: Decisiones.
0: Ahí la tiene Sara. Cambian. Caminos que cruzan.
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4: Madre mía, primo. Qué gusto musical tiene hoy.
0: Oye, está chulo,
4: Xavi,
0: ¿eh? ¿Qué?
4: Arréglalo, hombre. Arréglaselo.
0: Lo voy a arreglar.
4: Vaya gusto musical que tiene mi primo hoy.
0: Vaya tela.

0: los tuyos.
1: A vosotros siempre, yo os la digo con todo mi corazón. Y Xavi, muchísimas gracias.
2: A ti.
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2: 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No sé qué era apañado.
0: Porque la felicidad no se busca solo.

0: Si no, me pilla el toro.
1: ¡Correcaminos! ¡No corras tanto! Y ponte el primer café con Xavi.
0: Eso es, ponte el primer café con Xavi. Santi de Priego de Córdoba, empieza la canción de Manolo García, la que sea, pues te pongo esta. Carbón, ramas secas. Carbón, carbón. Eso.

0: dices de Marrakech.
1: En los garabatos.
0: José de Burgos, dice temazo. Hombre, José. José.
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0: ¿Estás vivo?

0: gana la maquinera y lleve un besazo.
1: Gracias, Xavi. Es espectacular esta canción. Hala, dedicada a todas esas pepas.
2: Pepas.
1: Molonas.
2: Las pepas,
1: que hay
2: las pepas.
1: De oyentes.

Venga, ya está, ya está, ya está, que si no nos pilla el toro. Hugo, Hugo desde Valladolid nos pedía la canción. Y luego estaba Carolina, la señora Carolina por detrás diciendo: no, Camela, Camela. Bueno, pues te ponemos Camela. Nunca te he olvidado de Camela.

¡Qué buen gusto tiene Carolina! ¡Qué buen gusto, qué buen gusto! ¡Si la has cogido yo, hombre! He dicho que a mí la había cogido esta. ¡Si el buen gusto lo tengo yo, no vosotros! Ay. Eva María de Priego dice: antes que el tiempo se vaya, Fonseca Juanes, se la quiere quedar su fontanero. Fontanero, te quejarás, ¿eh? Fíjate, ¿eh? Es que esto no puede ser.

0: Xavi, la mía ha salido ya. No, Mirillo, te estaba esperando.
1: Vivamos el presente.
0: Ahora, es la siguiente, Mirillo. Claro.
2: Correcaminos. Ah. No corras tanto. Y ponte el primer café con Xavi.
0: No, no vayas a pensar que se me ha olvidado, ¿eh, Mirillo? No, por favor. Te iba a poner una versión diferente, te lo he dicho. Estoy aquí preparada, a ver si me dice algo. Inside, Paul Inside. Este es un remix de DJ Xavi Session. Oh.

Bosque y dando la caña. José, dice, está guapa. Está chula, está chula.

¡Toma ya! ¡Mira, mira! ¡Oski y el grillo! ¡Madre mía, qué viejos estáis, eh! ¡Oh! ¡Oh! Esta maravilla, pues sí, ahí está, la tenéis, Inside Bullseye, un remix de DJ Xavi Session, está en YouTube. Ahora, venga, la podéis buscar, sí. ¿No lo sabíais? ¡Oy, oy, oy, oy! ¡Oy, oy, oy, oy, oy, oy! ¿Pensaba que sí?

0: sinólogo.
1: Hijo, ponme, no me da por tiempo. Favor, regalo. El primer café con Xavi.
0: ¿Que no me va a dar tiempo? ¡Hala, mini yo! Ya me dirás, ¿eh? A ver. ¿Me Ángeles, me pide canción de gente luminosa?
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0: Ahí la tienes, el arrebato.

0: Dice, ¿no la puedes dedicar resultado para quien te he dicho? Pero vamos a ver, Ángeles, que no me apunto la dedicatoria. Bueno, pues Ángeles, se la dedica a todo el mundo.
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2: La verdad es que no, yo no sé quién será el tío ese, el Xavi, el Session ese. Pero, ¿te has dado cuenta?
0: ¿Qué?
2: Que cada vez que pones una canción de ese hombre, la dejas entera.

0: está, ya está, ya está. Madre mía. Oh, hoy. Potrillos. Potrillos también quieren la canción de 100 gaviotas. Ya verás tú. Es que...
1: A ver, entonces, resultón, ¿para qué quieren los bolígrafos y las libretas?

0: sí, hombre. Como no sacar la cinta hecha a mí para apuntarlo todo, ¿a que sí?
1: Esta mujer.
0: Claro, hay que dejar muchas cosas sin apuntar.
1: 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No.

0: se me escapa un sticker.
1: Repito, cosas sin apuntar. Guiño, guiño.
0: Las tuyas, por ejemplo, no las apunto. El sticker es el que se me escapa un fontanero. Madre mía, le he pasado un sticker al fontanero que ya verás tú. Ahora se va a pensar que soy invertido. Madre mía, verás tú. ¡Uy! ¡Uy! José de Cieza, ¿nos pide una canción? Sí. La que está sonando, Alaska Dinalama. ¿A quién le importa? ¿A quién la tienes?
2: No me lo esperaba eso en ti, Xavi, no me lo esperaba. Te hago ahí un temazo súper bueno y lo pones bajo tu nombre, eres de lo que no hay.
0: ¿Has visto? ¿Has visto, eh? Bueno, si lo buscáis y no lo encontráis, pues se escribe un poco raro, ¿sabes? Está así como en alemán. Buscáis en mi perfil de YouTube y ahí están todos. ¡Hala! Caparrós, gracias, Caparrós, gracias. Gracias, Caparrós.

0: Vamos con Santi de Priego, que nos pedía la canción de Maná.
1: Mano, mano. Mano, mano.
0: Santi, mano, de Priego. A la calle, que me he equivocado otra vez. Que es, no, Maná, pero de clavado en un bar. Ay, que me he equivocado. Llamo el Maná, Maná, Maná. Me venía arriba, me venía arriba. ¡Santi! Ahí la tienes. Pero Santi de Priego, ¿eh? No, no Santi Gallego.

0: No, no, no, no, esa te la he pedido yo, tío. De verdad, a ver si apuntamos bien, macho.
1: Ah, pues no, pues no. Entonces no. Es verdad, es verdad. Claro, es que pues aquí amigo Santi. Pues es verdad, me la ha pedido Santi de Valencia. Santi Gallego, vale, pues ya está. Oh, me podía haber ahorrado la canción. Oy, oy, oy, oy, oy.

ya está, venga, ya está. Ay, madre mía. Vámonos con Raúl, la de Europe. Raúl, esta, ¿no? Esta es la de Europe. Final de la cuenta atrás, de Final Countdown. Anda que... A ver, José de Cieza dice: gracias por todo, Xavi, eres un pedazo de persona. No, hombre, no, un pedazo, no. Yo soy entero, soy persona, no soy un pedacito, ¿no? Si no sería una oreja o... una mano, no. Yo soy entero, ¿eh? Bueno, entero, no, ya me entiendes. Pero, pues, bueno, es igual, que me estáis liando. Un besazo, José. Ángeles de Sabadell dice: estás fatal, resultón. Sí, ¿no? Estoy fatal, ¿no? Pero cuando me pongo camiseta blanca no dices lo mismo, ¿eh? Anda.

0: Yo ya no voy a hablar más, porque me ha acojonado con el sticker. Es muy fuerte, es muy fuerte.
1: Que no da para ti, que no da para ti, Fontanero. Ese sticker no da para ti, Fontanero.
2: Xavi, estaba que no te enteras, tío. La de Raúl era la que decía Europe's Living Celebration.
3: La iba a poner grillo.

ya está, que nos pilla el toro. Madre mía. Hala, venga, que nos vamos con Fute. Fute nos pide una canción, El fin del mundo. Por estar de bajón, Fute. No es bueno estar tantos días de bajón, las cosas hay que hacerlas bien. Y así uno está alegre todos los días, ya sabes, pero pasito a pasito, sin hacer daño a nadie, ¿eh? Los bajones no vienen por así porque sí. O sea, ponte música, mira para adelante y toca con los pies en el suelo. Y verás que los bajones se van.

0: encanta verte con la camiseta blanca.
1: ¿Sí?
0: Pero ¿cuándo te vas a poner la que te regalé?
1: Ay.
0: Para que no te se olvide mi nombre.
1: Ay.
0: Pero está fatal, porque Pepa, se te olvidan las canciones. Está fatal, por eso.
1: Ay, Pepa, ¿cómo se me va a olvidar tu nombre?
2: Esa es la que yo quería. Me encanta esta canción. Muchas gracias. El ídolo.
1: ¿Eh?
2: Y tu fuera salsa.
1: Sí, salsa.

0: ya está, venga. A ver, ¿esta para quién era? A ver, ¿quién me pide siempre el Tennessee? A ver. No, Santi, ¿no? Ah, no, Santi no, Santi Gallego no, Santi Gallego no. Mario, me pedía la traviesa de Juan Luis Guerra. No, vamos a ver, Mario, la traviesa no existe, sería la travesía. Esa, Mario, ahí la tienes.
1: Tu fine en salsa barbacoa, lo que le gusta es.
0: La salsa de barbacoa.

0: está, que si no, no me va a dar tiempo. Mira la hora que es. Ah, tengo que ir deprisa. ¿Eh? Eva de Zaragoza, Eva María de Zaragoza, pide de una vaca lechera.
1: No es una vaca.
0: Sí, sí, sí, sí, sí, sí.

Venga, vámonos con Vicenta, Vicenta de Sabadell. Me pide canción de Manuel Carrasco. Menos mal que estoy aquí para poner un poquito de orden, ¿eh? Vicenta, qué bonito es querer. Qué bonito es querer. Tomarse un café y no poder, porque estáis aquí.

0: Rabo tolón, tolón.
1: ¡Uy!
0: ¡Tolón, tolón!
1: ¡Ay, la vaca! ¡Hala, que nos vamos con Hockey! ¡Hockey! ¡De pieza! Me pidió la canción nueva del barrio. Pues mira, te voy a poner más que nueva esta, que es buena, bonita y barata. Fíjate.

0: Rosy. Está contenta Rosy, ¿eh?
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0: ¡Hoy! ¡Hoy, hoy, hoy, hoy, hoy!
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0: ¡Hoy! ¡Rosy! Ya está, ya está, ya está, ya está, ya está. Venga, ya está. A ver, Encarni de Priego de Córdoba, la última canción me queda por poner hoy. Las pongo todas, ¿eh? Me da tiempo. Últimamente me estoy organizando genial, ¿eh? Te pongo esta. Dani Martín, qué bonita la vida, pero esto es una versión en directo. Y te preguntarás, ¿por qué me la pones en directo? Pues Encarni, porque me he despistado.
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1: Vamos, Rosy, que esta se te daba a ti muy bien.
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venga, ya está, ala, que nos vamos. Bueno, pues cafeteros, cafeteras, lo de cada día. Últimamente me dejo las despedidas, pero para otro día, no. Hay que despedirse de vez en cuando bien. No me da tiempo ya a deciros nada. Mañana os lo diré, os diré cuatro cosillas bien dichas y así cuatro consejos publicitarios, como se suele decir. Gracias, gracias por estar ahí. Gracias por todo. Hemos pasado cuatro horitas bien. Los que dormís un poquito más, tres horitas. Los que duermen más de la cuenta, dos horitas. Y los que han pasado una hora ha sido despiste ya, yo creo. Lo dicho, cafeteros, cafeteras, mañana más y mejor. Estaremos aquí a las 7 de la mañana, si puedes, ¿eh? Si no, tranquilo, sigue durmiendo. Que con el calor que hace, no vas a poder dormir en toda la noche. Y el fin de semana va a pasar volando. O sea que nos vemos mañana, ¿no? Eso. Gracias por todo. Pasadlo bien. Sed buenos, portaros bien. Ya sabéis, no hagáis daño a nadie. Con los sentimientos no se juegan. Con las personas no se juegan. ¿Se juegan con qué? Con los juguetes. Cafeteros, hasta mañana.

0: Chavi.
1: ¡Uy! ¡Paco! ¡Sube la radio! ¡Sube la radio!
2: Es la hora de...
3: Xavi, es que eres un máquina. Te da tiempo a poner las todas, te sobra tiempo. Increíble, claro. Vamos. Fíjate, increíble.
0: Aún me sobra más tiempo, ¿ves? Gracias, pañado. Gracias, Encar.

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5: Son las 11, las 10 en Canarias.
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El tema se llama Calling Out For You. Utiliza un sampleado, un famoso sampleado de un tema del año 1999. Y detrás de él está Bauer, quien fuera también el artífice hace ya algunos años de aquel famoso fenómeno viral del Harlem Shake. Años antes de que existiera TikTok, ni siquiera. En el año 2013. Y yo no puedo decir nada de esto porque yo en su día hice el famoso bailecito. Así que me callo la boca y te presento el tema. Bauer con uno de los temas más divertidos que me he echado en la cara en las últimas semanas. Y con esto hemos abierto una nueva hora de éxitos. Con esto y Lady Gaga.

Se llama Runway, la música de Lady Gaga, sonando aquí en tu radio favorita en este martes día 16 de junio, aquí en la radio número 1 en la que suenan los mejores éxitos. Por cierto, que nada, te voy a pinchar el último temazo de The Chainsmokers, algo que me tiene completamente enamorado, se llama Echo. Antes hablamos de los conciertos, porque ¿qué está pasando? Que si Bad Bunny con la casita, que si Rosalía con el confesionario. Parece que los conciertos están más pensados para el momento viral, para el vídeo viral, que para ser vividos como un mero concierto. Nuestra próxima invitada también ha pensado en un momento especial para sus conciertos, pero con un enfoque un poquito distinto. Ella quiere hacer un club de lectura recomendando alguno de los últimos libros que se haya leído. Es Aitana, que suena aquí en tu radio con este 6 de febrero.

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Bambi Chao, la música de Manuel Turizo sonando aquí en tu radio favorita, y nuestro próximo invitado acaba de anunciar su gira para 2027, al menos en Madrid y en Barcelona, con el Baifo Tour. Te hablo de Quevedo, que estará en el Movistar Arena de Madrid los días 9 y 10 de abril del 2027, y también en el Palau Sant Jordi los días 1 y 2 de julio en Barcelona, con el Baifo Tour, con su nueva gira, que posiblemente puede anunciar nuevas fechas en el resto del país. Suena Quevedo aquí en tu radio favorita.

Es el sonido de Mike Perry con este The Ocean. ¿Cómo suena esto, eh? ¿Suena a verano? ¿Suena a chiringuito? Ojito, porque este verano tenemos que tener mucho cuidado con una cosa que ya apuntan algunos informes. Los gastos hormiga en verano dicen que se multiplican. Que es esas pequeñas compras diarias, ese chiringuito para combatir el calor, la comida a domicilio, cualquier tipo de gasto como los taxis, los VTC, pueden ser pequeños gastos, muy pequeños, que no te cuestan esfuerzo, pero que a final de mes pueden suponer una gran suma que desestabilice tus cuentas bancarias. Así que mira mucho la cuenta bancaria, toma nota en un notas o en una libreta y cuidadito, porque los gastos hormiga pueden, nunca mejor dicho, acabar pasándote factura en este verano.

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0: Estamos a tope con Neil Moliner, quien por cierto presentó su último disco en una terraza, la terraza de un edificio en un famoso barrio de Madrid, muy céntrico además. Estilazo, el de Neil Moliner. En nada suena por aquí la música de John Summit y de Ina. Antes llegan juntos Marshmello y Manuel Turizo, que hace algunos años pusieron de moda el merengue y ahora muchos artistas les han seguido el juego,
1: Salud, muchachos, por esa mujer.

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1: Una de mis favoritas, ese exitazo de John Summit sonando aquí en tu radio, y cerramos esta hora de éxitos escuchando a la rumana Aina con este Love Me.

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3: Buenos días. Hoy en la provincia de León suben ligeramente las temperaturas. Los termómetros marcarán máximas de 29 grados en Villablino, 30 grados en León y en Astorga y 31 en Bembibre y en Ponferrada. Durante esta mañana ambiente soleado y cielo poco nuboso. Por la tarde se formarán nubes de...
4: Son las 12, las 11 en Canarias.
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1: Temazo con toques muy disco, muy ochenteros, muy setenteros, yo diría, ¿eh? Muy Estudio 54, el Talk to You, la música de Another, que suena aquí en tu radio. Y nada, también Shakira con su monotonía, la música de Ana Mena con Lola Índigo. En este pedazo de estreno de este fin de semana, una de las canciones que seguro que más te van a molar este fin de semana. También la música de Martin Garrix, de David Guetta y muchos más invitados de lujo que tengo por aquí preparados. Así que quédate conmigo. Arrancamos una nueva hora de éxitos aquí en Oh My Hits.

Recordamos al artista Oliver Tree, que este fin de semana perdía trágicamente la vida en un accidente de helicóptero. Suena ahora Shakira con este Monotonía y muchos más éxitos aquí en tu radio.

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Lola Índigo sobre su nueva colaboración con Ana Mena, que se han tenido que partir la cara para sacarla adelante, que les ha costado mucho, que no ha sido algo realmente fácil, algo rápido, pero ha sido uno de los lanzamientos más potentes del último mes y seguramente uno de los temazos de este verano. Ana Mena y Lola Índigo con este Patito A.

Es el artista noruego Kygo, el rey del Tropical House, quien además me cuentan que en sus primeros años, antes de lanzar sus primeros singles, estuvo varios años trabajando en el diseño sonoro de cada uno de los sintetizadores que habitualmente utiliza en su música. Eso es clave en su marca, en su identidad como artista. Kygo, sonando con ese Stargazing, uno de sus mayores éxitos, y ahora llega el sevillano Almancor con este tema que seguro que conoces. Se llama

0: Perfecto.
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2: Canciones que es empezar a sonar y ya te dejan con un buen sabor de boca. Suena este exitazo que ya conoces de James Arthur.

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Con unos 18 años y con el éxito de Animals a sus espaldas, era uno de los headliners del Ultra Music Festival, Martin Garrix, que invitaba a Ed Sheeran a grabar un tema juntos. Era aquel Rewind Repeat It que pusieron en algunas sesiones, que ha tardado 12 años en salir finalmente en esta versión final llamada Repeat It. La música de Martin Garrix con Ed Sheeran aquí en tu radio, y llegan muchos más éxitos. Ahora con Natalia Lacunza.

0: quiero marchar y además bailando con uno de los temas que más me han llamado la atención en los últimos días, en las últimas semanas. Con esto me despido. Sé feliz y que la música te acompañe. Mañana te espero con mucho más.
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5: Es la 1, 12 en Canarias.
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4: Son las dos, la una en Canarias. 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
5: Son las 3, las 2 en Canarias.
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6: Son las 4, las 3 en Canarias.
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4: Son las 5, las 4 en Canarias. 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
4: Son las 6, las 5 en Canarias. 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
5: Buenas tardes. Esta tarde en la provincia de León vuelven a aparecer las nubes de evolución que dejarán algunos chubascos, principalmente la Cantábrica. Pueden ir acompañados de alguna tormenta. Mañana comenzaremos con cielo poco nuboso, aumentando de nuevo las nubes de evolución, dejando por la tarde chubascos y tormentas, sin descartar que puedan ser localmente fuertes. Atención mañana por la tarde en la cordillera Cantábrica y el Bierzo a las tormentas con rachas muy fuertes de viento y sin descartar el granizo. Las temperaturas hoy se mantienen o suben ligeramente, con máximas de 32 grados en Bembibre, 31 en Ponferrada, 30 en León y Astorga, 29 en Villablino. Mañana las temperaturas seguirán subiendo ligeramente, con máximas de 32 en León, 31 en Ponferrada, las mínimas de 17 en Ponferrada, 16 en León. Durante el fin de semana las temperaturas continuarán subiendo, alcanzando una máxima el domingo de 36 grados en la capital. El viento esa tarde será variable, flojo, con algún intervalo moderado, sin descartar rachas fuertes en zonas de tormenta.
6: Son las 7, las 6 en Canarias. 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
6: Son las 8, las 7 en Canarias.
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5: Son las 10, las 9 en Canarias. 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
6: Son las 11, las 10 en Canarias.
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Ahí va.

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5: Son las 12, las 11 en Canarias.
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5: Es la 1, 12 en Canarias.
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5: Son las 2, la 1 en Canarias.
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